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¡Échale! A la amiga Sandra, ¿cómo estamos, Sandra? Villarrica, el amigo Juanca. Isabel Suárez, que le hace recordar esto, ¿eh? Asunción. Popeye. Popeye. Cada vez mejor.

0: ¡Ay! Ahí están los grandes amigos. Un saludo para qué, maestro. Francisco, un amigo grande para Francisco Jiménez, ¿verdad? Un abrazo grande, gracias. Bueno, gracias al amigo Silvio, Artes Marciales, ¿cómo estamos? Espectacular, un saludo grande. Ismael Suárez, un saludo grande. Podés saludar, dice, a Freddy Cristaldo y al Club Peñarol de Lambaré. Un saludo grande a toda la gente de Lambaré. Ok, vamos a recordar un poquitito, recordando aquí estos temas que vamos a bailar, que siempre han bailado con Río y Juan Arroyo, ¿verdad? Y queremos que la gente baile con nosotros.
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0: Esto sí que es Vino Ramiro, maestro.

0: Gracias, Mingo, por toda la gente. Vamos. Y la farra no termina por acá porque ya estamos en minutos.
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0: En la 94, Ciudad del Este.

Gracias, San Juan Nepomuceno, a toda la gente. Vamos. 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

Hey, pedido de los grandes amigos, muchas gracias a la gente de Curuguaté, Yasucañig, a toda la gente que están viéndonos. Un saludo grande a mi esposa Darlene, dice acá, el amigo Will, que quiere escuchar esto que le hace recordar. San Pedro del Iguamandillú, te saludo, un abrazo grande a toda la gente de San Pedro del Iguamandillú, 107.1, allá estamos. Ok, recordando.

lamparita de amor. Hola Porfiria, ¿cómo estamos? Villa Lugano, que nos están viendo, Buenos Aires.

chicas que no tienen novios, ¿cómo está la noche por hoy? Para algunas chicas por ahí, hay algunas solteras por ahí que están, que nos están viendo, ¿verdad? Que nos digan, hay algunas solteras por ahí que nos están viendo. Desde Tigre, Argentina, arriba Paraguay, nos dice la amiga Dani. Muchas gracias, saludo desde Guayabí, Adrián Araujo. Ok, ¿dónde están?

0: Bueno, ya estamos en vivo con la gente de la 94.3 Ciudad del Este. Un agradecimiento grande a todos los grandes amigos que nos están viendo. A toda la gente de TikTok, que hace rato ya que está con nosotros, más de 100 personas que están conectados con nosotros. A todos los que quieren subirse al like con nosotros al TikTok, tienen que buscar a La Voz Popular en el buscador y van a sumarse más amigos. Y ahí nosotros queremos compartir con todos ustedes. Vamos a animar unos 10 minutitos más con ustedes, ¿verdad? Después voy a hacer una pausa, ¿verdad? Voy a tomar un poco de cerveza, maestro. Sí, señor. Burro de agua fresca, dice el amigo. Excelente tema. Desde Curé, Luque, Ciudad del Este, saludo grande. Curecuá, Ciudad del Este puede ser, ahí está. Muchas gracias a toda la gente. Ok, vamos a animarle un poquitito más a toda la gente maravillosa. Vamos a ver. Clásico récord recordando aquí al estilo de la Monumental.
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esta noche decilo. Capibaré, saludos, Luis Alberto. Fuerza Capibaré, vamos.

Fuerza Pilar y en Bucú. Para todas las chicas bonitas de Pilar. A la amiga Beario, ¿cómo estamos, eh? Chica de Pilar. Chica de Pilar y Ñembucú. Pero si de Yurina.

0: mirar y dice: vamos arriba, a la que están, a lo que están como cantinero, con espuma o sin espuma, le dice a los amigos. Pinga Porá, ¿cómo estamos? Desde Pinga Guazú Barrio, Cabureí, el amigo Neri Báez. ¡Fuerza, Neri! ¡Vamos! Es más bonito,
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0: Fondo blanco para las mujeres. Ay.
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0: María Esther Duarte, ¿cómo estamos, Argentina?
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0: ¡Vamos arriba!
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0: Y canta las chicas solteras y dice:
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0: Este fuego. Solamente las mujeres que están solteras y que terminaron y que se quedaron solteras desde junio.

los amigos de Pilar, Francisco Javier. Línea 12, San Cristóbal. Para el amigo profesor Pérez, saludos. ¡Fuerza Línea 12! ¡Ja, ja! 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

Para mi amor Soledad de parte de Ojitos, saludos, vamos. Que se escuche a toda la gente, a los amigos de Jujuy. Desde Maimara, Jujuy, muchas gracias. Jujuy.

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0: ¡Fuerza, primo! Alfredito Espino, la ciudad del este. ¿Cómo estamos?
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0: Me imagino que una buena cerveza, maestro, ¿verdad? Adiós.

por cantar. Nadie se quiere casar, me dicen acá, ¿verdad? Nadie se quiere casar. Bueno, un saludo grande al amigo, a mi primo Alfredo Espino, la que está por Ciudad del Este. Un abrazo grande. Un placer. Y bueno, un saludo acá desde la distancia, primo. Luis Álvarez, desde Pedro Juan Caballero, para los amigos de Capiatá. Un saludo grande para el amigo al amigo Alex, alias Zapallo. Un saludo grande, Miriam Jimena. ¿Cómo estamos, Miriam? ¿Todo bien? Están pasando súper bien la gente. Saludo, dice la línea 21 de Julio Gómez. Al amigo Julio Gómez, un saludo grande a toda la gente. Desde Salazar, Argentina, un saludo grande a todos los grandes amigos. Ok, vamos a...

0: Esteban López desde Estados Unidos. Al amigo Alex Casco.
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0: Al amigo Curepe Ingine, saludos.

Para los grandes amigos. Acá están los grandes amigos. Saludo desde la distancia. Rafael Castillo, La Matanza, Argentina. Juan Solano. Ana López, ¿cómo estamos, Anita? Buenas noches.

así como cantan los grandes amigos esta linda canción. Vamos a ver. Al amigo ingeniero David, saludo desde San Cristóbal. ¡Fuerza, ingeniero! A mi señora Carmen, de parte de Cristian. El amigo Cristian Estigarribia,

¡Échale! ¡Vamos, Ciudad del Este! ¡94! A la gente que nos están escuchando en la aduana, Ciudad del Este, el amigo Fernando. Y a toda la gente, a toda la comitiva por allá, ¿eh? ¡Vamos!

Ok. Bueno, nos estamos yendo de poquitito. Queremos agradecerles a todos los grandes amigos. Vamos a animarle. Vamos a animarle un poquitito acá a los grandes cuates. Vamos a animar un poquitito con música, grupos nacionales, para que puedan disfrutar los grandes amigos. Espectacular. Mandingo Capé, me dice acá el amigo Miguel. El DJ Alto Voltaje y lloré, puede ser, dice acá. Bueno, los comentarios acá que están llegando. Bueno, de a poquitito ya nos estamos yendo. Sí, señor, muchas gracias a todos. Hemos compartido la verdad súper espectacular con todos los grandes cuates. Sí, señor. Bueno, queremos... ¿Con qué tema vamos a arrancar? Me dice acá, ¿verdad? Hay varios, maestro. Sí, señor. Bueno, entre ellos vamos a pasarle esta linda canción. Yo sé que mucha gente le va a gustar, por ejemplo, que arranquemos con este tema, ¿verdad? ¿Sí? ¿Te parece bien? ¿Te parece bien? Espectacular. Bueno, gracias a la gente. Seguimos, maestro. ¿Te parece con esta linda canción? Y dice... Pedido de una chica muy especial que está acompañadísimo con su novio. Al amigo Juancito y Cecilia, que son la parejita que nos está escuchando, ¿eh? Muchas gracias.

Bueno, un saludo grande al amigo DJ Alto Voltaje, Richard Sánchez, muchas gracias por seguir la página. Cecilia, buenas noches, nos dice acá los grandes amigos, muchas gracias a todos los grandes cuates. Ok, recordando. Es un pedido para todos los grandes amigos que quieren disfrutar con nosotros esta noche espectacular.

arriba los cachaqueros de Ciudad del Este. Bueno, un saludo grande para Paula Castillo desde Argentina, que nos está viendo también. Que se suman también los grandes amigos y amigas.

los grandes amigos de la familia, el amigo, al hijo William y a Jesús y María y a la señora Rosana, que les ama un montón. Un abrazo grande de parte de Nelson Brites en la República del Paraguay. Muchas gracias, ¿eh?

0: Ok. Bueno, muchas gracias. Ya estamos cerrando nuestra transmisión con la gente de TikTok. Un agradecimiento grande a todos los grandes amigos, los nuevos seguidores que estuvieron con nosotros, ¿verdad? Un agradecimiento a todos los grandes cuates, a los grandes amigos, a siempre, a los que nos... que nos hagan también siempre a través de la radio, ¿verdad? A los amigos de siempre, ¿verdad? Muchas gracias, sí señor. Bueno, les dejamos esta linda canción, queremos agradecerles. Acá me dice que también está muchos amigos que están escuchando también en la República de Uruguay, a nuestro gran amigo Alexander Gaona. Saludo grande a nuestro querido y gran amigo uruguayos también. Ellos también que están ansiosos por el Mundial, ¿verdad? Espectacular. Bueno, nos vamos con esta linda canción. Como siempre, agradeciendo a todos,
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0: a los grandes amigos, a los nuevos seguidores y nuevas seguidoras también en TikTok. Muchas gracias, ¿eh? Mañana estamos de vuelta, 19 horas, edición sábado, aquí en la 94, pero nosotros seguimos.

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0: Bueno, qué linda canción de Selena, disfrutando aquí lo mejor de la música tropical. Pasaba temas vallenatos espectaculares con todos nuestros queridos amigos. Gente que nos acompañan desde muchos lugares aquí en la 94.3 FM del Este. Gracias, espectacular. Qué lindo tema este, loco.
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0: Bueno, saludos a Graciela que está escuchando el programa 94.3. ¿Qué tal, Graciela? ¿Cómo estás? ¿Todo bien? ¿Cómo te leí, Graciela, la plan de facha, con Pugaré Roseta, oyeros que en un cumpleaños, me dice por acá. Muy bien. Muy, muy coqueta.

acá me pregunta la gente. No, ya no voy a animar más. Este tema, animame, bárbaro. En realidad con el animador voy a animar a media hora antes. Ayer para los yupitos a cenar iba. Media hora, 25 minutos. Es verdad, en serio le digo. A peo, güey, ya en la pared.

Un saludo grande a la gente de Caguazú. Un saludo grande a toda la gente de Caguazú. Espectacular. Gracias por esa buena onda, la gente de Caguazú. La verdad, excelente. Esta mañana invita a la gente de Caguazú, la J, la ciudad de Caguazú, pero anima más. Cualquier momento nos jota la ciudad de Caguazú. No sabemos cuándo, pero calculo yo para el mes de diciembre. Mayormente es ahí donde la gente, los grandes amigos nos llevan para los eventos. Primavera, posiblemente vamos a estar en la República del Paraguay. Sí, señor. Si Dios así lo permite, vamos a estar con la gente allá, en la República del Paraguay. Sí, señor. Ojalá que nos pueda llevar la gente por allá, ¿verdad, maestro? Sí, señor. Y usted creída. Sí, se esta mañana invita a la gente que va a suceder. Sería, la verdad, yo le voy a decir a ustedes, sería un lujo de estar con la gente de Caguazú muy pronto por allá. Son muy divertidos la gente de Caguazú, la verdad. Buena onda, maestro, sí, señor. Me está mandando acá muchas fotos la gente de que están viendo el partido, cómo han pasado. Y me alegra por mi gente, por toda la gente de... por el mundo, aquellos amigos paraguayos. La mayoría no me está en camiseta y bandera. Su vaso de cervecero también está con la albirroja. Espectacular, eso es lo lindo que tiene el fútbol. Une pasión de multitudes. Lo lindo que es disfrutar. Sí, señor, el momento de disfrutar este mundial.

0: amigo Alberto Jiménez que está escuchando. Saludos grandes, Jorge Antonio, espectacular. Espectacular el programa, dice. Están oyeron que dice. La verdad que están y más será, dice, porque allí. Y bueno, ahí está. O en tu la programación. Cada pijaré, cada pijaré. Muchas gracias a todos. Es hermoso siempre compartir con toda la gente maravillosa, ¿verdad? Eso es lo más lindo que tiene siempre.
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0: Saluda amigo Jorge Darío, siempre escucha el programa, maestro.
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0: Que ha grabado tres temas exclusivos.

¡Qué temazo este tema de Jorge Darío, maestro! Por esa logran la gente de San Roque, Ciudad del Este. San Roque, Ciudad del Este, siempre en

Me imagino toda la emoción, la gente, ¿verdad? Porque tarde. Y Cuba tuvo el primer partido a llevar. Primer partido, un horario especial para hacer un buen asado. Un buen asado. Una buena previa. La música que siempre nos tiene que faltar, maestro. Compañía 94.

Hay las personas que muchas veces uno dice, yo me recuerdo todo. En algún momento muchas veces te toca de vuelta hablar y dialogar con esa persona y in the war ni me in the lleva. De que me mando ahí te pedí más que ya pueda cuer más vez. Se mando a paite. Por eso muchas veces que las personas que verdaderamente llegó a amar a una persona no se olvidan. Se puede separar las personas, pero olvidar los

ha pasado su mejor momento con esa persona. Hey, ¿cómo será, eh? Pasáñate, Cristian, eh. Acá yo tengo todavía un poquitito acá, una bien fría, maestro.

0: Saludo a Aquino. Poco mal Aquino, ¿eh?
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0: Olvido Ferne ama, ven Aquino y ayuda. Sí, La peor que va a testar.

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1: El amigo Rubén Vázquez, ¿cómo está Rubén? Todo bien, espectacular, excelente. Muy bien, Jorge Antonio. Vas a ir ese Perú con Alfa y Caturamo, dice. Ay, Ari Caturamo, petit tema de frecuencia, trigo de Ciudad del Este. Buen saludo, mi querido amigo, gracias por la buena onda, gracias. Saludo a la gente de Paraguarí. Muchos amigos que nos sintonizan por allá, Paraguarí, un saludo grande. Capiatá para Eulogia. Jorge Antonio Gustic Tereila, la música dice. Todos están súper. Me encantaría que me pasara un lindo tema de Refugio de Amor, puede ser, dice. Sí, señora, señorita. Ya te lo vamos a pasar en minutos.

canción de Frecuencia Trío de Ciudad del Este, espectacular. Pedían temas de Frecuencia Trío, tema de Refugio de Amor, que ya lo vamos a pasar en minutos. Más temas de Refugio de Amor, que ya la gente también están en plena sintonía de la radio. Nuestra amiga Clara, Clarita Segovia. Saludo grande, Clara. ¿Cómo está, Clara? Pues también es el tema de Refugio, Jorge Antonio Muero. Pero, esa gaveta, amigo, ves, no es. Se gusta la actitud. Con el amigo Jacob, tú me cogeros ya. Con el osado.

Así muchas veces se da. Queridos amigos, es maravilloso muchas veces tener ganas de ver al que verdaderamente te gusta.

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0: En el sentido que muchas veces uso y qué difícil es conquistar o ser conquistada. Bueno, los homas será, bro. Pero ayer también en buenas manos Rubén Domínguez dice, choque, y nos vamos a despedir 5 minutos antes, Rubén, porque tenemos algunos pisadores que queremos grabar a algunos amigos, colegas que nos solicitaron. Y nosotros ya nos ponemos acá a trabajar un poquitito con nuestros queridos amigos, para que podamos cumplir mañana, ¿verdad? Bueno, señores, mañana estamos 19 horas en la 94.3 FM del Este. Aquí en tu dial 94.3.
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0: Señores, estuvo en sector de controles Rubén Domínguez, 94.3 desde Ciudad del Este, Alto Paraná, para el mundo. Rigoberto Radio Online, Buenos Aires, República Argentina, Buenos Aires, Capital Federal. Y mañana estamos de vuelta en tu sábado, 19 horas.

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94.3, 94.3 FM del Este. Desde ahora en más, amigos, amigas, hasta las 4, sin frontera. 94.3 FM del Este, con ustedes. Ya llegó yo, amigo, tres fronteras, Guavén, Brasil, Argentina, Paraguay. Una zona con mucha niebla, una zona bastante fresca, siempre ahí está el río Paraná. ¡Oh, el río Paraná! Histórico, eterno, lleva de una agua así, realmente muy especial. Nadie pudo doblegar realmente al río Paraná, un río desde siempre, fluye en Niegua. Amigos, estamos hasta las 4. Hoy tenemos la colaboración especial del gran Papi Ovelar, excelente músico de mucha trayectoria. Tengo que hablar de la trayectoria en estos días de Papi. También es dueño de un emblemático estudio de grabación. Así que, amigos, estamos también hoy la dirección de Pastor Medina, la colaboración especial de Edgar Jiménez, la parte de producción especial de ejecutivas de la pastoriza, trabajando siempre desde muy tempranito, y también la, digamos, aquí en Ciudad del Este, trabajando el play exacto, DJ Silver, gracias Silver, y nuestro gran guardia Rubén Domínguez, gracias Rubén, amigo, tu chal de Mocaya, descuidarme, amigos. Así que ya hace el clima mundialista, todo la albirroja, así que también es un gemete en la elección este domingo, domingo hay que ir a la oscrita, ya se te mate con. Y loco, y loco, y te oigo. Así murió. Y mi, a mí, no, también este loco, país de Ocay, país de 40 grados. Y andé de mañana por Saiba. Se va a prohibir ya andar a tener, meter en la cancha allá en los Estados Unidos. Va a ser ya hasta tener allá. Y bueno, amigos, como siempre digo, estamos hasta las 4. Tengo un teléfono si usted quiere mandar una sugerencia. 098-417-509 para WhatsApp. Un poquito de humor nunca viene mal. Esto pasa acá en la frontera. Así que, hubo mi africano, juvenil, tipo, bueno, le doy pasaporte a la paraguayito, bebé, y nada, cuidado, frontera, yo les documento, vas a hacer una pasaporte, Leonardo DiCaprio, foto, nombres, Leonardo DiCaprio, de la, africano, mañana, no entendí, mañana, tipo, cobra, a DiCaprio con Monotti, a Rubio, ya tuvo, y le dije, bebé, ¿qué habitabas de eso? Yo sí estaba, yo de mi escuela, yo me agarrando, y de mí se te invade. O titalípico, o ni un dice que os caerá eso. Bien, amigos, estamos hasta las 4, porque el humor nunca viene mal. Cuídese de los cuadros respiratorios. Hoy estaremos hablando con el doctor Adolfo Jiménez a propósito de esta peste. Y bueno, esto pasa acá en el este, en el puente de la amistad. Tres limbo fantasmas despistados cruzan el puente de la amistad. Fantasmas de Pora. Para algunos son almas en pena. Para otros son chespis de la zona que con la neblina y la distancia se veían misteriosas. A ver, está en las cerrazón. Lo que es Pora en el puente Miranda. Así, en Yopará se expresaba un conductor que esperaba cruzar el puente de la amistad aquí encima del este.

El hombre grabó la secuencia mientras abordaba el paso de este puente, y en este video de solo 8 o 9 segundos se alcanzan a ver a lo lejos tres siluetas cruzando lentamente la estructura. Misterio total. En el mundo de Hemingway, mirá, pareo, o güey. Dicen que en un momento el automovilista, mientras enfoca mejor, y las figuras parecen seguir avanzando hasta desaparecer. O bueno, desaparece la imagen. Las imágenes empezaron a circular y los comentarios están divididos, mano a mano. Algunos que creen que este tipo de fenómenos dicen que sean almas en pena de personas que a lo mejor habían ya perdido su vida aquí en la zona, se cayeron en puentes, se suicidaron, y en fin, que quedan vagando por ahí, almas en pena. Y por otro lado, otros más escépticos, no quiero creer nada, aseguran que no hay nada raro. Podría haber la fantasma, el que tuvo contrabandista, que probablemente se trate de prójimos caminando a la distancia, y que esta niebla muy propia de esta zona, la poca luz hace que en un momento simplemente deje de verse, o pare. Y tampoco faltaron los que le bajaron a la tierra de una y dicen que podrían ser Chespi nomás. El lugarito y que suelen andar por ahí pidiendo platita o esperando robar algo, y que la cámara solo jugó con la distancia y la oscuridad. Cosa que pasa en el esta, ni es cristiano. Amigos, hay por ahí la pura, cristiano y cristiana. Amigos, estamos hasta las 4, quédese con nosotros.

94.3 FM del Este, es de las 0 y las 4, sin frontera, sin frontera nuestra música, sin frontera nuestra amistad, sin frontera esto de compartir un territorio fantástico, un territorio especial, un territorio de duendes, la madrugada entre las 0 y las 4. Venga, no está, ya mismo hay fantasmas, claro que hay. Puente venían de hoy una fantasma, un par de, aunque otros dicen que son chespi, no ñembo fantasma, güey. Bueno, de todos estamos amigos. Voy de vuelta a este teléfono para que pueda enviarme algún tipo de comentario, sugerencia. 0984-967-509. Polka, cachaca, recuerdo, nostalgia, toda la música, impresionante la producción de canciones de aquí en el este, impresionante el talento de los músicos, la variedad también, hoy bandita, hoy folclorero, hoy así que amigo mismo papi tiene un estudio, ahí pasan todos. Así que vamos a pedirle al amigo papi que nos pase algunas canciones de todos estos grandes músicos del este del país, ¿eh? Uno puede decir, el paraguayo tebeño. No es cierto. Es todo lo contrario. Aquí comienza el mundo. Así que, amigos, estamos hasta las 4. Vamos un poquito de humor también, así que es importante. Todo es elección ahora. Yo mañana vendé la camiseta, ¿no? Qué barro. Es un éxito total. Si vos querés ganar unos pesitos, entonces hay que vender camiseta. Le quedaría un mano potaite. Hablando de fútbol, mano potaite, última voluntad. Eso es la que escriban, ¿no? Yo pago la y testamento. Ah, eso. Bueno, potaite, así la hace carnet de cero. Ajá, está siendo limpista. Yo dónde es. Veo toda la vida, güey. Cerrista, apenas. Hipotecamos no la cerrista, votamos en este olimpista. Apenas, qué fanático, no, muchachos. Tanto así o no también. El fútbol es un juego nomás. ¿Qué pasa con el tiempo? Hoy, un día fresco, cielo parcialmente nublado, viento del noreste, temperaturas de 16 a 27, está imponente, güey. Y domingo, día de las internas partidarias, el cielo mayormente nublado, soplarán vientos del noreste, después variables y también lluvias dispersas, como en ocasionales tormentas eléctricas en las últimas horas. O sea que, ya que estamos aquí en donde hay muchos árabes, hay vive beta, o sea que las extremas oscilarán entre 17 y 23. Y lunes y martes, ya la semana del mundial y del feriado largo, las máximas 20 grados en ambos casos, con probable de lluvias, o sea que dispersa, como decíamos, y ocasionales tormentas eléctricas en el primer caso. Amigos, hoy tenemos muchas cosas, tenemos muchas canciones, muchas novedades. Comienza también el fútbol acá a nivel interno, a la par de la selección paraguaya, acá entre fronteras, ahí tiene un campeonato juvenil. Así que hay grandes jugadores. Cecilio Martínez, ídolo total de la selección paraguaya, del Club Nacional, jugó en España. Y el primer jugador transferido al Brasil, por ejemplo. Cecilio está acá con nosotros en el este y a veces se levanta y se escucha nuestro saludo a Cecilio. Siempre solemos comentar su presencia aquí en el este, un héroe del deporte. Amigos, estamos hasta las 4. Ya haré lo que estás haciendo.

0: Hola.
1: Buen día, doctor Arnaud. ¿Cómo está, doctor? ¿Cómo está? ¿Se recuperó de su problema respiratorio?
0: Sí. Ya gracias a Dios recuperado después de un caso de influenza de la cepa que están circulando. Así que a veces en caso de herrero, cuchillo de palo, yo he entregado un poquito mi vacunación porque, bueno, estoy millones de compromisos y, bueno, estando aún en el hospital no me vacunaba, teniendo el vacunatorio ahí cerquita. Así que ya tuve la enfermedad, no la pasé muy bien, así que le recomiendo a todos que se vacunen, ¿no? Hay que vacunarse lo antes posible. El ministerio ofrece y tenemos que aprovechar la oportunidad porque es un poco pesadita la enfermedad en plenitud sin la vacuna, ¿eh?
1: ¿Con esa dosis de vacuna, doctor, ya se prevé, ya se elimina el riesgo de esta enfermedad?
0: Y bueno, mira, los biológicos, como los que se usan usualmente para este tipo de enfermedades virales en particular, en general son con virus vivos atenuados. Entonces, lo que hacen es que si te infectas, digamos, por influenza, tengas un cuadro leve, pasajero, que no te haga faltar el trabajo, que no te tumbe en la cama y no te haga gastar también plata de repente comprando oseltamivir, ¿verdad? Que son medicamentos que usualmente vas a tomar si tienes con todo el esplendor, digamos, la patología propiamente dicha. Entonces, hace que no gastes, que no la pases mal y que te dure los síntomas muy poquito tiempo.
1: Ya. Justo una experiencia personal, doctor.
0: Sí.
1: Con mi señora y yo nos vacunamos y ahora me ataca un cuadro, pero no, como usted dice, es débil, apenas como se nota la garganta, ¿no? O sea que da, pero no tanto, ¿no?
0: Sí, bueno, hay dos cosas. Uno que es un cuadro, entre comillas, pseudo gripal, que puede dar porque es un virus vivo atenuado con la propia vacuna, ¿verdad? Puede dar como efecto secundario, digamos. Algo leve, algo un poco incómodo, pero pasajero, muy pasajero. Tal vez no dure más de 24 horas, un poquito más, algunos síntomas leves. Eso es sencillamente porque el cuerpo se defiende aún de ese biológico, pero no con todos los síntomas y el esplendor del virus vivo con toda su fuerza, digamos. Eso es lo que llamamos virus vivo atenuado. Y lo otro es que hay muchísimos otros virus también de cuadro respiratorio, no solamente la influenza, así que se puede inclusive determinar con un panel respiratorio ampliado que también tiene el Ministerio de Salud. Entonces, podemos saber y cuadros leves en general. Influenza, parainfluenza, de repente el COVID, inclusive todavía en esos días, pueden dar casos un poco más incómodos para la salud, ¿verdad?
1: Este vacunatorio, doctor, está en todo el país, ¿no?
0: ¿Perdón?
1: Este vacunatorio está en todo el país, ¿no?
0: Sí. Generalmente los hospitales de referencia sí o sí tienen, ¿verdad? Los más importantes de cada región sanitaria. Y por supuesto que también hay en la atención primaria de la salud, ¿verdad? Las USF, USF ampliadas, ¿sí? Probablemente no tengan todos los sitios, los establecimientos de salud del ministerio, pero seguro que uno va a tener en su zona, en su área, en su ciudad, algunos cerquita, ¿verdad? En algún barrio de todos los de las regiones sanitarias de las 18 que son en todo el país. Así que es cuestión sencillamente de acercarse al más cercano y, bueno, y preguntar, saber, puede ser que uno vaya y de repente, bueno, si puede ir, se acabó porque muchísima gente se está vacunando. Entonces, bueno, uno espera que venga de vuelta y así. Hay que acercarse lo más rápido posible, así no se acaba cuando te va justo y cuando no te quieres vacunar, ¿verdad? Pero sí o sí hay, y se repone.
1: No tiene costo.
0: No, ningún costo y son buenos biológicos que vinieron, tienen el respeto de la cadena de frío que corresponde, ahora los vacunatorios que tenemos nosotros también en Barrio Obrero, con el correspondiente freezer, controlado la temperatura de manera digital, para que nunca pase ni por arriba ni por abajo. Y bueno, en fin, estamos ofreciendo esto desde el Ministerio de Salud, sin costo para la gente, que costaría plata si uno comprase en la farmacia, ¿verdad?
1: Sin duda. Doctor, dos temas que pasan por su consultorio. El día 2 de junio se recordó el Día de la Trabajadora Sexual. Y en estos días aparecen un montón de temas así bastante dramáticos, muy tristes, de adolescentes embarazadas que tiran sus bebés, ¿verdad? Se deshacen de su bebé. Esto me parece, debe ser por una cuestión ya de emocional o social. El primer tema, ¿cómo pasa por su...? Uno asocia a la prostitución a muchos problemas de enfermedades sexuales, ¿no, doctor?
0: Sí, por supuesto. Yo creo que tu pregunta viene a colación seguramente o en relación a lo que ocurrió en este colegio, ¿verdad? Que se encontró...
1: Sí, exacto. O sea, sí tengo acá en la mesa, justamente. Tengo en la mesa la información, sí.
0: Sí, mira, mira Juan, yo te repito de vuelta, lo que siempre conversamos cuando hablamos de este tema que a mí me apasiona, que es la sexología. Yo te comentaba y te comento siempre que sigo todavía cursando un masterado, que lo voy a terminar en pocos meses más, en esto que me apasiona a mí y que voy a seguir formándome, capacitándome, porque en Paraguay no hay, lastimosamente tengo que acudir a algo al extranjero, aunque sea online, para poder formarse en algo que me apasiona, ¿verdad? Aquí hay demasiados mitos, tabúes, tapujos, leyendas, historias raras sobre algo que es tan natural, debería ser tan natural en el ser humano, ¿verdad? Es imposible, imposible que nosotros le atajemos a nuestros hijos que tengan vida sexual. Aquellos padres que piensan que su hijo se va a iniciar sexualmente a los 30 años viven en una burbuja, ¿verdad? O que van a esperar al matrimonio para iniciarse sexualmente viven en una doble burbuja, ¿verdad? Entonces, tenemos que admitir que nuestros hijos son seres sexuales. Es más, tenemos que admitir que gracias a nuestra relación sexual, ellos están ahí
1: claro,
0: en nuestro ojo, ¿verdad?
1: Claro,
0: todos
1: claro,
0: empezamos claro. con un hombre y una mujer que tuvieron una relación sexual y cuya integrante femenina se embarazó sin querer queriendo, planeadamente, y entonces inicia la vida. Todos somos productos de un acto sexual. En el sexo se inicia absolutamente todo, ¿verdad? Si no, no existiríamos como especie y no estaríamos hablando vos y yo acá, ¿verdad? Entonces, desde el momento que no le vemos a nuestros hijos como seres sexuales y que creemos que van a ser unos eternos niños, que nunca van a tener deseo sexual, porque vaya a saber por qué Dios les sacaría el deseo sexual a nuestros hijos y a los demás no, entonces es como es cuando ya empezamos con el problema de la falta de comunicación o sencillamente de el hecho de pasar por alto, de reprimir ese tipo de temas en nuestras casas. Entonces, la primera vez que la niña habla de sexo con sus padres es para contarle que está embarazada. Y eso me parece una barbaridad, ¿verdad? Ya no tiene más que hacer, tiene que contar porque se va a notar la panza. Entonces no le queda otra. Y esa es la primera vez que hablamos de sexo con nosotros. Y cuando ya está hecho la macanada, digamos, ¿eh? ¿Entiendes? Entonces tenemos que empezar a desmitificar un poco, a no hacer el famoso de eso no se habla,
1: claro.
0: Acá en esta casa, en esta mesa, mi hija no hace eso, mi hijo no hace eso, ¿verdad? Porque tu hijo hace eso con gente como tu hija, y claro. tu hija hace eso, yo con mi hija, con gente como tu
1: claro.
0: hijo.
1: Así de doctor, incluso hay prejuicios religiosos, ¿no? En muchos casos.
0: Sí, sí, mira, yo respeto, durante muchos años, Juan, me congregué en una iglesia cristiana, ¿verdad? Respeto los valores que cada uno puede tener. Si uno puede aguantársela, digamos, lo máximo que se pueda, y aunque sea terminar el colegio, por lo menos sin iniciar la vida sexual, no es una mala idea. Pero eso es algo onírico, utópico, a lo que existe en la poesía, qué sé yo. Ahora, si uno lo puede hacer, genial, si tiene la capacidad de continencia, digamos, sexual, genial. Pero si no lo puede hacer y uno decide tomar otro camino, también genial, ¿verdad? Tampoco es el fin del mundo. Entonces uno lo que hace es cuidarse. A las chicas le damos el anticonceptivo que corresponda, a los muchachos y a las chicas también le hablamos sobre el preservativo para evitar las ITS, y la vida sigue, ¿verdad? O sea, nadie tiene que ser colgado en una plaza pública porque decide perder su abstinencia, digamos, antes del matrimonio, ¿verdad? Eso tenemos que pisar tierra, ¿verdad? Porque si no, andamos, no sé en dónde, ¿verdad? En un mundo paralelo que no existe.
1: Exacto. Doctor, finalmente, esto va a dar para rato.
0: Sí.
1: Porque esto va y pasa a otra instancia, la cuestión policiaca, la prensa amarilla, y hay muchas cosas se van desvirtuando. La gente irresponsablemente habla de este tema. Así que no recurre a gente especializada. Doctor, este tema de cortito por lo menos. El 2 de junio se celebró el Día Mundial de las Trabajadoras Sexuales. Un estamento laboral, ¿verdad?, que asocia mucho a la cuestión de enfermedades sexuales.
0: Sí, así mismo es. Mira, aparejado con el tabú detrás de algo tan natural como es el acto sexual entre un hombre y una mujer, ¿verdad?, nada extraño, van también, obviamente, de la mano todo lo que conlleva. Y alguna vez hablamos de que el tener relaciones sexuales con alguien, te guste o no te guste, tengas o no algún tipo de conciencia, digamos, de lo que estás haciendo, implica una responsabilidad con otro ser humano. Es decir, si vos vas a tener relaciones sexuales con alguien, tenés la obligación de cuidarle y de cuidarte, de cuidarse los dos, y por más que no tengas ninguna proyección con esa persona porque tuviste una relación sexual, igualmente eso no significa que tenés que lastimarle o exponerle a lastimarle a nada de nada, ¿verdad? O sea, si vas a estar con alguien sexualmente, ambos tienen que ser conscientes de que por lo menos mínimamente tienen que verse como seres humanos y cuidarse el uno al otro, ¿verdad? Para no hacer nada que al otro le pueda alterar, digamos, su calidad de vida, ¿verdad? Tirarse un embarazo a una chica que no quería, no deseaba embarazarse, pero sí accedía a estar contigo, o en este caso lograron también lo mismo, el papá cuando no estaba en los planes, digamos, cuando eso no era lo acordado. Y lo otro, por supuesto, las infecciones de transmisión sexual, que también van a alterar la calidad de vida de esa persona, y a veces para siempre si es VIH, pues.
1: Bien, doctor, no quiero robar el tiempo. Vamos a ir hablando más profundamente de este tema, por lo menos con este lenguaje masivo, ¿no? Porque estos medios son masivos. Así que, por otro lado, que aquí era otro tema, por lo menos cortito. Esta cuestión que se da por el tema de la intoxicación de alimentos, que en estos días está en arriba. Falleció una persona, incluso ahora me están informando. El botulismo, ¿no?
0: Bueno, sí. A ver, en primer lugar, algo súper interesante. Las bacterias del género Clostridium, donde está el Clostridium tetani, por ejemplo, que causa tétanos, que nosotros nos vacunamos con la toxina tetánica para evitar justamente esto. Para el botulismo, lastimosamente, no hay ninguna vacuna propiamente. Lastimosamente no hay. Y el botulismo, que también está causado por una bacteria llamada Clostridium botulinum, del mismo género del tétanos, es justamente la bacteria que produce la toxina botulínica, que causa todos estos síntomas y que se usa popularmente conocido como Botox, ¿verdad? Para las arrugas, ¿verdad? Porque paraliza los músculos esqueléticos, y eso es lo que hace, de hecho, ¿verdad? Se altera la unión neuromuscular y va paralizando selectivamente músculos que son necesarios en el caso de la intoxicación alimentaria, que entra por vía digestiva, ¿verdad? La toxina llega hasta el organismo, va a la sangre, y lo que hace es bloquear la conexión del músculo con el nervio, y de a poco, entonces hay músculos demasiado importantes como para tragar, como para respirar, que obviamente si no funciona bien, nos morimos, ¿verdad? Entonces, ese es el drama de la toxina botulínica. Entonces, a ver, una pena que haya ocurrido en un sitio demasiado elegante, digamos, como el shopping que me ocurrió, con esta agroferia que todos conocemos que hay en la semana.
1: Un lugar clásico.
0: Eso denota que lo que vamos a comprar, tenemos que saber bien de dónde viene, qué tipo de cadena, digamos, de cuidado tiene. Y muchas veces las cosas así caserísimas que se hacen, hay que tener mucho cuidado, ¿verdad? Porque no tienen ni registro, muchas veces no tienen el control sanitario que debieran. Entonces, ojo con comprar cosas, no importa si es de un shopping o si es de la calle, porque escuché por ahí algo que suena medio paradójico, pero no quiero ser yo irrespetuoso con la gente que tiene sus familiares, pero por ahí comiendo un asadito de la calle, un lomito, nunca nomás escuchamos esto y vamos y escuchamos en un sitio así. Entonces, para que tengan una idea que los microorganismos no discriminan clase social, ni lugar, ni nada, entonces, ojo con dónde vamos a comprar, qué vamos a comprar. Tal vez sea más saludable irse a estos sitios y comprar a lo mejor frutas, verduras y otras cosas.
1: Esto no distingue si tiene smoking o zapatilla, ¿no?
0: No hay nada de eso. Y lastimosamente el botulismo, no tratado a tiempo, puede llegar a ser mortal, ¿verdad?
1: Muchos
0: pacientes están en terapia intubados ahora mismo, sedados, esperando que pase el efecto de la toxina botulínica, que tiene su tiempo, ¿verdad? Lastimosamente se va revirtiendo solo mientras se vuelven a generar de vuelta otra vez estos receptores que son bloqueados por la toxina botulínica de la unión neuromuscular. Así que estos pacientes van a estar todavía un tiempo medio largo en terapia, evitando que mueran gracias al respirador mecánico, porque no pueden respirar solo, los músculos están paralizados. Y bueno, llegar ya hasta ese punto es algo grave. Pero si después de muchos años vuelve a aparecer de vuelta esto, significa que el germen está por allí. El Paraguay no está exento de esto, ¿verdad? Y por suerte, no fueron tantas personas, Juan, ¿eh? Mira, si hubieran sido 20, 30, ¿por qué se intoxicaron unos pocos más? Fueron 5, 6, 7. Pudo haber sido mucho peor.
1: Un almuerzo comunitario, por ejemplo, así que...
0: imagínate, si justo es...
1: 100 personas.
0: Se contaminaron, ese mismo día se iban a comer 10, 20, 30, 40, quiere decir que les iba muy bien a esos locales, por eso no le vendían a tanta gente esos productos que para consumir, ¿verdad? Porque si no hubiera sido una cosa masiva, y no sé qué íbamos a hacer.
1: Sí, señor. Sí. Doctor, finalmente, ¿dónde la gente le encuentra, qué teléfono, qué dirección?
0: Yo estoy todos los lunes, jueves y viernes en Asunción, en la clínica Gatti, que está en Estados Unidos, casi José Verges. Tengo mi Instagram también, ahí pueden ver los contactos. Hay un link de WhatsApp que te lleva para el número de agendamiento. Y los martes, miércoles de tarde, noche y los jueves de mañana en el Hospital Universitario San Lorenzo, sobre Ruta 2, al lado mismo del shopping. También allí para la gente que vive más allá, digo yo siempre, de calle última, que el Paraguay nos acaba en Asunción.
1: Ya, bien, doctor, gracias. Yo siempre cierro el espacio diciendo lo que usted siempre dice: si va a tener relaciones sexuales, use condón preservativo. Le va a solucionar mucho problema, le va a evitar mucho problema, ¿no?
0: Así que, tal cual. Y no se olviden también que a las chicas, sobre todo, porque son ellas las que siempre llevan la peor parte, siempre dicen la responsabilidad es compartida. Entonces, ¿qué tal si yo, varón, compro el preservativo y vos, mujer, tomas tu anticonceptivo? Viene con rima y todo,
1: ¿sabes? Bien, gracias, doctor. Gracias, doctor. Sí, muchas gracias.
0: Saludos, Juan.
1: Hasta luego.

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Un abrazo a las diferentes colectividades, un abrazo sin distinción, un mundo sin murallas, ¿eh? Así que, como decía aquella famosa canción, somos muchos los que pensamos de igual manera. No hace falta poner murallas, el mundo es uno solo, el ser humano es uno solo. Bien, amigos, mate con el machar ahí, o cambiate la tiempo, me decía domingo, que traiga justo la día de elección mañana. Así que hoy me quedo y tal. Hay más candidatos que están buscando soquete, ¿verdad? Que votante, increíble, peante. Creo que inclusive la concejal, a uno reputú, en fin, un vino y tal. Cada vez que viene empezaba llamado, o está interior aparecer la concejal. Así que, ojalá que alguno de ellos tenga una visión bastante completa, ¿verdad? Realista, de lo que es la política, la comunidad. En fin, la política no es otra cosa sino servicio al semejante. Esa es un poco la base de todo. Amigos, esto seguramente le va a interesar a usted. Ayer va, en las vacaciones de invierno. Aquí en Ciudad del Este esto es muy importante por su gran afluencia de turismo, claro. Igual que este feriado largo. Imita a usted a la turista. Un reloj y amigo en la plata, dólar, euro, yen, rupia. Obama. Y sobre todo real. El MEC ratifica vacaciones de invierno y descarta cambios por el Mundial 2026. El Ministerio de Educación y Ciencias confirmó que el calendario de vacaciones de invierno se mantendrá inalterable, por más que se diga otra cosa, del 13 al 24 de julio, sin modificaciones vinculadas al desarrollo del Mundial de Fútbol 2026. La posibilidad de adelantar el receso escolar había sido evaluada inicialmente para coincidir con la participación de la selección nuestra, la albirroja, en la fase de grupos. Sin embargo, la propuesta fue descartada una vez conocido el fixture oficial del torneo. Según autoridades educativas, el análisis de los horarios de los partidos de la albirroja fue determinante para la decisión, ya que estos encuentros serán muy altos en la noche. No van a interferir en el desarrollo normal de las actividades de los alumnos. El calendario mundialista establece que Paraguay debutará el viernes 12 de junio, 22 horas, ante Estados Unidos, 22 horas paraguaya. Jugará el sábado 20 de junio a la 1 hora paraguaya frente a Turquía y cerrará fase de grupo el jueves 25 de junio a las 23 contra Australia. Todos estos horarios nocturnos o ya de madrugada en nuestro Paraguay. Sigue este horario más o menos. El MEC consideró que la agenda deportiva no genera superposición con el horario de clase, por lo que no se justifican modificaciones académicas. No obstante, se prevé que la instancia decisiva del certamen, incluidas semifinales y final, si coinciden parcialmente con el periodo de este receso invernal, sí podría cambiar un poquito siguiendo el torneo por parte de estudiantes y familia. El Mundial se disputará del 11 de junio al 19 de julio y marcará la vuelta de la selección paraguaya tras 16 años de ausencia de sequía, hecho que ya genera gran expectativa en todo el país. Aquí en Ciudad del Este hay banderitas, hay esto, camisetas, esto. Escuchado a usted oyente que ya ha comprado su camiseta. En fin, amigos, estamos con esto. Hasta las 4 usted está con nosotros. Recuerde, la soledad no es buena compañía, así que seguimos.

0: Hola. Javier Yubi, buen día. Maestro Javier, ¿cómo estás? ¿Cómo amaneciste?
1: Buen día. ¿Cómo le va, Juan Pastoriza? ¿Cómo anda usted, señor?
0: Y ponente, y maestro Caray Javier. Mira, siempre yo escucho tu programa de mañana y digo, Javier, un guapo, ¿verdad? Entonces, me atrevo a llamarte en este horario. Sí, ¿vos qué hora te levantás los domingos? La igusto ya pongan la domingo o viernes.
1: La igusto. Y yo me levanto a las 6 de la mañana porque tengo que prepararme, desayunar y ultimar mi rutina. Si bien yo ya el sábado tengo completamente hecha mi rutina del programa, ya igual tengo que verificar todo, chequear todo, para, porque una vez que entras al aire en radio, ya es un tema que tiene que ir nomás ya seguido.
0: Ya, aunque a veces pasa cosas, el pequeño gnomo fantasma, el marcianito de la radio, a veces te jode, ¿verdad? Sale otra cosa.
1: Sí. Nunca falta, ¿verdad, Juan? Uno que tiene experiencia sabe lo que se vive en la radio, Dios mío, de todo.
0: O a veces, Javier, no sé si te pasó, vos preparaste 8 días minuciosos antes de tu programa, te fue a llegar al estudio, te dice, mira, Juan, Javier, murió el Papa, te cambiaste todito, desde cero, qué sé yo, hubo elección o algún tipo de altercado, oye, cambié de medio, o sea, hay que tener carácter para eso, Javier.
1: La noticia del día supera todo, ¿verdad? Cambia toda tu rutina, bueno, sí, tienes que... Y también está el tema de que cuando vos tenés, por ejemplo, un programa de 2 horas y más, ya la rutina también tenés que tener un plan B. Porque, ¿qué pasa? A veces uno tiene invitados o tiene llamadas telefónicas previstas. ¿Y qué pasa si no te atiende el teléfono o no aparece tu invitado?
0: Problema. Doble invitado. Ay, ay. Así que...
1: Hay que llenar. Ya está ahí.
0: Estrés total. Pero vos estabas que te daban este tema, que conociste el mundo también, así que... De ahí va. Pues cortito, por lo menos hablando de este tema, porque este mes es el centenario de Luis Alberto del Paraná.
1: Así mismo, Luis Osmer Mesa, que nació el 21 de junio de 1926 en Alto.

0: Así que, bueno, se cumple el centenario de nacimiento del más grande entre los grandes de nuestros artistas, el que posicionó la música paraguaya en el mundo, el que abrió el espectro diciéndole al mundo: el Paraguay tiene música, tiene músicos, existe este país, estos son los sonidos, estos son los ritmos, y conquistó bastante, no solamente con su cualidad musical, sino también el carisma personal que él tenía. Era un hombre muy completo, ¿verdad? Porque hay que decir que todos los elementos se unen y sirven para que una persona llegue a la cúspide. Un muy talentoso, pero sin carisma, bueno, se valora el talento.
1: Se va a quedar atrás.
0: Uno sí. Muy carismático, pero no tiene arte, bueno, el carisma le sostiene, pero falta el arte. Este señor sí tuvo esas dos vertientes, ¿verdad? Carismático personalmente y muy talentoso como músico paraguayo, ¿verdad? Yeah.
1: Muy hábil también. Fíjate un poco, para nadie en esa época, su época muy cerrada todavía para los latinos, ella entendía este tema del marketing, ¿cuara? O sea que era muy hábil. No sé dónde sacó todo eso, Jared. ¿Dónde te pusiste a pensar como periodista de investigación?
0: Sí, vos sabés que Juan, me puse a pensar, y yo creo que él es muy vivo, ¿verdad? Tío, también, como decíamos, además del carisma, tenía otro tercer elemento que era la viveza. Él seguramente veía qué es lo que al público le llega, cómo tiene que conducirse, cómo tiene que manejar. Evidentemente, hay ese tercer elemento le llevó a que él elija, por ejemplo, esos vestuarios llamativos.
1: Sí, sí.
0: Conste que esos vestuarios llamativos ya había antecedentes con, por ejemplo, Agustín Pío Barrios, ¿verdad?
1: Sí,
0: que
1: sí,
0: se disfrazaba de cacique, de todo eso, porque eran cosas que gustaban.
1: Exótico.
0: Vos
1: exótico,
0: ves. Sí. Ropa, exacto, atuendos exóticos que tienen relación con el país, al decir que un cacique, o usar plumas, brillos, cosas así también, bueno, identifica un poco. Ahora, el tema de Luis Alberto del Paraná, Juan, seguramente vos también ya te habrás dado cuenta que pasó esa época en que los artistas tenían cierto uniforme, no era uniforme de ropa, era uniformidad de presencia en el escenario. Qué lindo era aquello, porque se vestían de artista. Yo critico bastante a los artistas contemporáneos actuales que se suben al escenario, tocan la guitarra, lo que sea, el instrumento está ahí del escenario con la llave del vehículo que le cuelga acá de enfrente porque enganchó
1: por su camisa.
0: El ahí, teléfono, pey bolsillo, pepe chaiteo, ya abultá su billetera, manga tu zapato y su ropa así nomás. Oye, remanga manga, ya, pobre, imagínate. Eso pues es un poco muy informal y se perdió esa formalidad de vestirse como artista, de peinarse, de cuidar el rostro, de ponerte tu ropa todito igual, si que tal, estamos, si está para bien. Uno se acomodaba con el otro y salía el arte en el escenario, porque el arte pues tiene que diferenciarse justamente, Juan. Mucha gente no entiende. El arte no es lo mismo que un vecino de la gradería suba a cantar en el escenario. El arte se supone que es un escenario, un espacio, un espectro donde vos tenés que trascender dos escaleras encima para que la gente mire, disfrute y aplauda y goce con lo que vos estás haciendo.
1: Sí, totalmente de acuerdo. Marisa, por ejemplo, tardaba 3 días más o menos en prepararse. Por ahí te digo, la Marisa, por ejemplo, qué pucha.
0: Marisa, porque eso había la antigua, ella, viste, preparó todo su escenario. O prepara para hoy mi vestido, la yaola, mi atuendo, su peluquería.
1: Por ahí te digo,
0: yo creo que merece el arte y el público merece pagar, porque el público está pagando. No te paga para irte a ver vos que hacer tus cosas y después ya te salir de ahí te va a lavar tu auto. No. ¿Entendés? Tenés que vestirte, producirte. Vivir ese mundo, porque eso también hace como que uno tenga cierto ángel, cierto aura de que vos estás concentrado como artista.
1: Yeah, sí.
0: Vos que manejaste mucho tiempo, en tu época buena también, Juan, seguramente habrás visto todos esos grupos paraguayos que iban por el extranjero, cómo tenían esa uniformidad de atuendo, de camisa de apo y bordada, de poncho 60 lista, poncho para y que tenían los pantalones con los tejidos tipo nido de abeja a los costados, las botitas que usaba para nada.
1: Botitas.
0: Todo estaba cuidado. Y qué lindo era, porque el colorido, esa uniformidad que da, era hermoso.
1: Así es, que era una linda época. Incluso, estaba recordando un grupo, los Indios, cuidado hasta, por ejemplo, la dentadura de su cantante, porque hay que respetar ya a la gente. Debo encontrar que nosotros paraguayos no somos así, ¿verdad? Y imagínate un poco qué detalle cuidar, ¿verdad? Hasta la dentadura de su músico. Así es.
0: Y Chinita Montiel, que sigue viva, consagración y qué compromiso con la vida del arte. Vos sabés que ella nunca más dio reportaje y nunca más subió al escenario. ¿Y sabés qué me dijo una vez? Porque yo le insistí bastante a doña Chinita Montiel de los Indios de que venga a mi programa de hacerle un reportaje. Me dijo que no, que ella está retirada de los escenarios y que ella respeta su arte y que ella dice: Tayupimo, Aingo Serendu, Mamá, la gente se maracha, chamba. Haciendo ese disco y mandó a la gente como en mis mejores épocas. Quiero quedar en el pensamiento y en la memoria del público como esa cantante que dio lo mejor en el mejor momento de su vida, no lo que ya no da ni lo que ya no tiene, dice. Y ella hasta ahora está ahí viva con 90 y tantos años en su casa, pero no te va a hablar, no te da reportaje, no da nada. Y yo creo que es muy importante también esa postura.
1: No es por Argel, es por respeto, hay que respetar.
0: Sí. Por respeto, por guardar esa época maravillosa que tuvo y por mantener esa imagen en la memoria, en la mente, en la colectividad, ¿verdad? Yeah. Así que yo creo que es muy válido también, porque como vemos algunas veces, Juan, la naturaleza es perfecta. Sí. Le da su mejor época como una flor. Y Potricurú y Potrilleraja, okay, da su mejor cosa y después ya se va achicharrando. Ya, y Pirumajo, que están hoy artistas con Anaya da lástima.
1: Decime una cosa. Acá tenemos una audiencia demasiado grande: Brasil, Argentina, Paraguay, Tuchitereño. Lo escucha, por ejemplo, Puerto Iguazú, Pepe Loitai, Chamamecero, pero ellos también son admiradores de la música nuestra, pues casi somos los mismos, pues. Y Paraná es muy querido, claro, porque siempre estuvo en toda la película de Armando Boy y su esta fantástica mujer, ¿verdad? La muy sexy,
0: Isabel Charlie.
1: Sí, Pechite. Sí. Así que somos muy queridos,

0: en nuestra familia, casi somos lo mismo, pues. Y Paraná es muy querido, claro, porque siempre estuvo en toda la película de Armando Boy y su esta fantástica mujer, ¿verdad? La muy sexy
1: Isabel. La del Charlie.
0: Sí, Pechite. Así que son muy queridos,
1: Quiera, porque esa es tu creación.
0: Claro.
1: Pero de repente temas ya compuestos por artistas que han compuesto con sentimiento, con poema, con poesía, dedicado a alguien o inspirado en algo. O un botarobata o aceleraba y le mete percusión que da calambre. Eso es muy festivalero, en todo caso. En un festival, pero
0: no,
1: estar todo el tiempo con esa aceleración a lo loco de la polca paraguaya, eso no me gusta.
0: Los Rolling Stone. Javier, mi aprecio siempre y gracias por estar bien tempranito, quise hablar de esto, porque este es un espacio multicultural, hay chino y coreano y árabe.
1: Yo le digo árabe, en la zona del este del país.
0: Sí, tú shaitere. Yo le digo árabe, Javier. Nosotros tenemos Javi Bebé en Lovila en árabe. ¿Vos sabías eso?
1: Javi Bebé.
0: Oí en árabe ahí. Así que.
1: Tengo árabe lento más hoy ahí.
0: Árabe.
1: De todo un poco, ¿verdad? Que somos, como se llama, una mezcla de diosa y pantera de lo que es la humanidad con tantos cruzamientos que existió ya. Entonces, muy difícil, seguramente, que ya exista así alguien puro, al menos estos países que fueron conquistados, ¿verdad? Como los nuestros. Así que así
0: estamos.
1: Bueno,
0: ahí está
1: Pastorita, querido.
0: La belleza del arte. Gracias, Javier.
1: Yo te agradezco. Gracias, un saludo, mi pita, a toda tu audiencia. Abrazos. Chau.

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trabajadora, tres fronteras, Brasil, Paraguay, Argentina, la música, las canciones, los comentarios, un poquito de humor, los deportes, arriba la albirroja, y bueno, es que necesitaba arriba Brasil, arriba Argentina, porque claro, estamos ahí en las tres fronteras, amigo. Un día vamos a estar hablando del hito, las tres fronteras, ¿por qué tres fronteras? También el otro día me enviaron un poema que vino de una señora que vive en los Estados Unidos, paraguaya, que justamente escribió un largo poema para las tres fronteras. Mocoy, un poquito de humor, amigos, ¿eh? Para matizar esta mañana. Mocoy, albañil, ni moguita, y vean, va a poder. A mí dicen, dice, amigo, Oricua, Oricua, mapa la Miguel de Cervantes. Ah, Oricua, de esta, Juan de Escuela Pujarebe. Mapa la Miguel Cervantes. Digo, Oricua, mapa la, inventa escuela para radio, mira. De Juan de la Maestro Escuela Pujarebe. De ahí cobre igual la más página la Roosevelt, presidente. No, entonces eso yo pisaba en los reyes. De ahí cobre José y Pérez. Apeamos en mi condenejo allá en la escuela Pujarés. Bien, amigos, hasta las 4. Migraciones hace control aleatorio en media zona del puente de la Distal. La Dirección Nacional de Migraciones en el Este lleva adelante controles migratorios aleatorios en las inmediaciones del puente de la Distal. Puente Internacional de la Amistad, como parte de las sesiones de verificación del tránsito de personas en esta concurrida zona fronteriza. Durante los procedimientos hechos hasta el momento, fueron verificados vehículos particulares, transportes alternativos, buses urbanos con destino a Foz de Iguazú. Como resultado de los controles, se registraron 6 impedimentos de salida del país, correspondiente a 2 mujeres y 4 menores de edad. Se corroboró que las mujeres son las madres de los varones, quien no contaba con la correspondiente autorización de viaje para su salida del país. Tras la verificación de datos filiatorios, los menores quedaron bajo la custodia de sus respectivas madres, quienes fueron orientados sobre los documentos requeridos para su tránsito fronterizo en esta zona fronteriza. Y atender que lo mita. La Dirección Nacional de Migraciones recuerda que el régimen de tránsito libre para los habitantes de ciudades fronterizas colindantes entre Paraguay y Brasil está vigente para agilizar el paso de personas entre las localidades, promoviendo una mayor fluidez en el desarrollo del comercio y del turismo. Sin embargo, esta modalidad de paso no exime de la obligación de portar documentación de viaje correspondiente para cruzar a la otra parte de la frontera, ni de someterse a los controles migratorios que pueden ser hechos por las autoridades competentes de ambos países. Villatería Lunita, estamos ya en tiempo mundialista, Paraguay arriba de Albirroja, y ahí mantendrán arriba de Brasil y arriba Argentina. Dice un vidente, un brujo lento, que Paraguay es muy lejos. Ahí, güey. Así que Paraguay dice que va a ser la sorpresa. Por más que no estemos entre, digamos, en la timba del mundial, está ahí Argentina, Brasil, pero Paraguay está un poco rezagado. Sin embargo, este brujo dice que Paraguay va a ser la sorpresa, que está ahí arriba. Así que me llegue coque y lo mitad. Seguimos, amigos, estamos hasta las 4.

0: Mi querido
1: Sol. Buen día, buen día. Buen día, general Lujo Sole. Va el aporte, general. Buen día, buen día.
0: A ver, tranquilo, me fui la iba ahí a jugar.
1: ¿Está en capital o está allá en el sur, este general?
0: No, estamos por la capital. Eso tengo que hablar alguna vez, porque nosotros hicimos un estudio de eso y sacamos la conclusión de que ya no conviene que para que nuestra capital sea Asunción. Tengo que explicar eso, principios geopolíticos.
1: Sí, sería interesante desarrollar esa mirada, este, muy en estos días no tuvimos tiempo de tener esta sección que tiene sus seguidores, tocando temas así que tienen que ver, no tal vez con la actualidad, pero es un diferente punto de vista el suyo ahora. En estos días, por ejemplo, en el este, donde está uno de nuestros medios, hubo una especie de acoso o tentación, no sé si es la palabra, de parte de los brasileños, con carteles denigrando al paraguayo, aparentemente por el fútbol, pero va la cosa más allá. No pasó a mayores, pero levantó un poco la indignación de mucha gente en general. Ese acoso que es histórico, ¿no? Pero por decirlo de alguna forma.
0: Sí, estuve también viviendo y, bueno, me hizo reflexionar lo siguiente. Clausewitz era el filósofo de la guerra, le llaman, y él analizaba de dónde viene el grado de mayor amenaza. Y si nosotros analizamos de ese modo que él hacía, podemos pensar que el grado de mayor amenaza para nosotros sigue viniendo de ese lado. Debemos recordar que nosotros tenemos 300 años de colonia y esa situación hizo que Paraguay se convirtiera en un pueblo de soldados. Nosotros fuimos acosados permanentemente por 300 años por los bandeirantes.
1: Sí, sí, eso. O sea, claro, históricamente está eso, sí, ese rastro.
0: Mi pueblo,
1: sí,
0: que es Jesús, se mudó 4 veces, y bueno, está la Villa Rica también, y se fue la cosa de los andegantes. Y eso no terminó. Luego nos independizamos. Y para no variar, tuvimos 2 guerras internacionales. Otra vez tuvimos el acoso del mismo lado. Si bien ellos son nuestros primos, esa guerra fue entre primos y hermanos, ¿verdad?
1: Sí, sí. Exacto.
0: Así como Caín y Abel.
1: Sí.
0: Entonces, desde mi punto de vista, nosotros tenemos que mantener muy buenas relaciones con él. Pero debemos entender que ya tuvimos dificultades. Los romanos decían: si quieres la paz, prepárate para la guerra. Tenemos que estar preparados. Hasta Jesucristo, en una oportunidad, le pregunta a sus apóstoles: ¿tienen una espada? Y no, le dicen. Entonces le dice él: vendan su manto y cómprense una. Hay que estar preparados, vendrán tiempos difíciles. O sea que siempre hay que estar preparado. Y a nosotros como país, nos conviene ser amigos de ellos. Son nuestros primos y hermanos, ¿verdad? Nosotros tenemos guerra con todos ellos, nuestros hermanos y vecinos.
1: Aparte es un gran territorio, una gran potencia, aparte, ¿no?
0: Y debemos tener buena relación con ellos, pero debemos estar preparados.
1: Correcto.
0: Y al mismo tiempo tenemos que tener un aliado fuerte que no sean ellos.
1: ¿En quién estamos mirando? ¿Los chinos?
0: No, para mí el aliado ideal siempre es Estados Unidos,
1: sí.
0: Pero que Estados Unidos no nos hace caso, que ahora ellos son los más interesados, creo que
1: sí.
0: Podría ser otro, ¿verdad? Podría ser otro, pero hay que tenerlo. Como por nuestra historia, no podemos dejar de tener. Ellos pueden ser nuestros aliados para el caso de que vengan fuerzas extracontinentales o cosas así. Pero acá, cuando los problemas son regionales, ellos en realidad ya demostraron en la historia que nos quieren comer a nosotros.
1: Los peces grandes.
0: Tenemos que estar preparados.
1: Sí, correcto. Dos temitas que quiero dejar para otra ocasión, porque necesita un desarrollo un poco más grande. El tema del etanol, y ya tiene su ley, ¿verdad? Incluso hay cultivo muy grande de caña dulce. Se solucionó ese famoso problema del, como es la vía de la caña dulce, que acabó todo un tiempo. Y se está tomando en serio eso que usted siempre dice, el etanol, por un lado. Y por otro lado, la yerba de vuelta está recobrando su fuerza y está consiguiendo mercados nuevos, sobre todo la hierba orgánica también, de general.
0: Sí, correcto.
1: Eso.
0: Siempre hay un sector del mundo, vamos a decir, que está aceptando la hierba mate,
1: sí.
0: Y está comprando.
1: Usted conoce mucho. Que,
0: hay otros que crean dificultades, pero...
1: Sí.
0: Nosotros estudiando economía, nos decían que eso es el mercado perfecto.
1: Yeah.
0: Hay unos que entran y otros que salen. Eso es normal.
1: General, incluso el próximo, la hierba comestible, voy a estar comentando. Se usa como aditamento, como golosina, la hierba. Así que hay un nuevo factor de venta de nuestra hierba. Y les paraguayense, ¿no? Así que.
0: Sí, hoy están desarrollando comidas con yerba mate, bebidas con yerba mate, tortas con sabor a yerba mate, y están teniendo éxito.
1: Así
0: es. Y bebidas también.
1: Un tema que vamos a ir tocando, general. Esto por de pronto me parece que cubre un poco la necesidad, porque nosotros no nos llevamos mucho por la actualidad, ¿verdad? Pero son temas que ameritan ser tratados. Gracias, general. Nuestro aprecio de siempre.
0: Bueno, un abrazo. Gracias. Adiós.

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0: Buen día. Vaya para Niña Sosa, buen día. Vaya para Neco, vaya de Cay Uma y ahora Andina.
1: Cay Upaye, ¿está Maina?
0: Ay, de guapa y te digo, ¿dónde? Andan preparada, Maina. Vaya de desayunar siempre, ni mía.
1: Y la verdad, un cocidito con leche o un café con leche, depende mucho de lo que hay.
0: Bellú, bellú, vamos a llamar a San Juan, bellú.
1: Oh, sí, y castilla una, pero la dos veces ya estamos.
0: Bueno, ¿qué más importó? Anemia, vos siempre andás mucho por este hermoso,

0: Sí, que siempre me da también un espacio para estar por su casa y recorrer un poco ahí la Ciudad del Este, que es una ciudad que tiene mucho que ver los negocios. Así que hay mucha gente ahí que me aprecia y me quiere desde hace mucho tiempo.
1: Mi cuñata, yo voy a desesperado, yo este que la perfume, el teléfono, celular, ni qué decir allá.
0: Para poder cantar con mi guitarra y mi voz, como se dice.
1: No se para nada. ¿Pay con de tu ama?
0: No, mi guitarra y mi voz.
1: Paraná, ¿vale? El tema emblema de Paraná es de tu ama.
0: Esa tu ama es mi retorno.
1: Ese es un emblema, una especie de himno nacional ahora, Nimi.
0: Himno nacional, y ahora que van a venir toda la gente de diferentes países, ¿sabes? Va a escuchar mucho. Bienvenido, hermano extranjero, que cuando vino también las selecciones de la sudamericana, que también se ejecutó mucho en todos los lugares también.
1: Y en la selección, nosotros te digo, T-China, mi Yankee, mi Bella, ambos putas. ¿Han
0: de ponerse para Guaya?
1: De ponerse.
0: Y por algo.
1: Ay, espera, y ve con lo que yo vi, madre.
0: Y hay muchos proyectos, y no gusta la gente, pero hay muchos proyectos míos para poder seguir haciendo lo que el legado de papá, ¿verdad? Seguir cantando y seguir demostrando que nuestra música paraguaya no tiene fronteras. Así es.
1: A doña Máxima, la reina de la velada paraguaya, me un inspirazo allá. Inspirazo.
0: Pero ya pomita y nada, ahora el grupo, la teatro, Pecha de Maguare.
1: Pero usted, ¿cómo que decía el este, Bruta?
0: No, fue hace tu asunción, pero ya,
1: pues te apetece. Mírenme, mírenme. Mira, es simpática. Simpática y tringua. Sí, señor.
0: A la teatro, a la ambeyú, a la pastel mandi. Oye, ya pota ahí. Espera, ¿qué te
1: Exacto.
0: Una de lado.
1: Lo ha pedido, ¿cómo te imaginas? San Joao. Nimia, entonces, ¿y cómo te tratan en el este, aquí en el este, la gente?
0: No, sinceramente es solamente agradecer por todo el cariño, el aprecio. Yo no tengo palabras siempre, en donde quiera que me vaya, no solamente en Ciudad del Este, pero ahí ya tengo una parte de la familia, de mi familia. Agradecerles a todos, ¿verdad? Por todo ese cariño inmenso y que les gusta mucho también la música paraguaya, chamamecito, boleritos, así que toda esa gente maravillosa, claro, ciudadanista, mi aprecio.
1: Lo que pasa es que es multicultural.
0: Multicultural,
1: dice. Árabe, te voy a pura gente, no hablan con árabe en guaraní, pero más o menos ahí. Ahí vive B, por ejemplo, árabe. Nimia, qué gusto. Hay que amenizar pues estos días, esta mañana.
0: Claro,
1: tenso y triste.
0: No. Para los tensos, ya
1: están
0: a otro lado. Hay que ponerle alegría.
1: Hay que ponerle
0: alegría a la vida. Seguir soñando.
1: Tu espíritu y tu empuje de mujer paraguaya llevan este.
0: Muchísimas gracias.
1: Te esperamos. Muchísimas acá, gracias. Pastor Medina, el cohetío, te lo dije, tú, ya sabes, ya
0: hospedas, no sé. A la orden.
1: Podemos ponerse, y museo, está ahí de repertorio, está.
0: Está ahí de repertorio.
1: Sí, está formado, caray. Así que, alguien de guardia ahí esperado, polquero, a chamamecero ahí. Así que.
0: Exactamente.
1: Mi aprecio siempre, bueno. Parte Estela, mía y de este pequeño gran equipo. Estamos aquí en tres fronteras, ¿verdad? Un desafío nuevo también para nosotros, ¿verdad? Que estamos llegando a este cemento demasiado grande. Así que, gracias,
0: Nimia. Exactamente. Para ustedes, mi cariño también. Gracias a ustedes. Gracias. Chau.

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Amigo contrabandista, no voy a decir. Amigos, narco tampoco voy a decir. Amigo trabajador, amigo sacoleiro. Pase usted una buena jornada, te comí una lomita. Bien, estamos hasta las 4, un rato voy a estar hablando de Gustavo Alfaro, ya vamos a meter en la mundial, lomita. Y bueno, un domingo la elección del partido, las internas partidarias, pero ya no, pues, no se puede hacer ninguna propaganda electoral. So pena de cárcel o multa por lo menos, ni tampoco carteles ni nada. Amigos, estamos hasta las 4, siempre un poquito de humor. Queremos hablar de lo que es el paraguayo, cómo es el paraguayo. Hasta el paraguayo orina en la calle, bueno, bien paraguayo, pero también hay otros que hacen lo mismo. Lo vemos incluso en las películas o en las series. Este paraguayito está viajando en un avión, se accidenta el avión, se quema y se salvan dos, el paraguayito y de Nicole Kidman. Nicole Kidman, una de las mujeres más lindas del mundo, actriz, una hermosísima mujer. Y bueno, queda ahí en la isla, pasa el tiempo y hermosa mujer, ya casi desnuda, el paraguayito, y pasa lo que pasa. Tuvieron relaciones, pasan feliz mucho tiempo, hasta que un día le dice Nicola paraguayito: ¿qué te pasa, paraguayito? Te noto extraño, yo no te gusto, pero no te llena. No, eso, Nicole, lo que pasa es que yo me gustaría pedirte que te disfraces de hombre. ¿Para qué, pío? Y me disfrazaste, hombre, Nicole. Ah, bueno, vale, le dice Nicole. Y bueno, se disfraza de hombre, se pinta un bigote, un sombrero, y encontró el sombrero. Y viene y le dice: acá estoy, ese disfrazado de hombre. Le mira para allá. Sentate, acompañe. Te digo, contar una cosa, no me da crelo, ¿no? ¿Sabes qué le estoy cogiendo? A Nicole Kidman. Esto pasa, amigo. El paraguayito que demasiado lo contaste. Amigos, estamos hasta las 4. Esto es Pasó Ahora. Hasta las lágrimas, Gustavo Alfaro y su sentimiento por el pueblo paraguayo. A días del debut del Paraguay en el Mundial, el seleccionador dio un mensaje con mucha carga emocional. El DT de Paraguay, Gustavo Alfaro, brindó una conferencia de prensa. Dijo que se está palpitando lo que va a ser la participación de la albirroja en el Mundial. Nosotros no tenemos expectativas, tenemos ilusión. No, yo sé lo que siente todo el país, todo Paraguay, y sé lo que son 16 largos años de espera, de frustraciones, de penas, de maldiciones, de mirar un Mundial de otros equipos por la televisión. No le voy a pedir nacionalidad a ningún paraguayo, al contrario, porque eso, esa efervescencia no nos intimida, es la energía que nos empuja. Si nosotros sentimos que podemos jugar un buen mundial, es porque nos transmite la gente de pueblo, no por la capacidad que podamos tener. Sí, hoy estamos surfeando, para el término, esta ola enorme que es la emoción, que significa volver a una Copa del Mundo. Y ojalá estemos a la altura de esta circunstancia. Y ojalá el orgullo del paraguayo siempre ha tenido esa paciencia, esa templanza, el saber que nada es fácil y habrá que pelar a más no poder para tratar de conquistar lo que tenga que conquistar, no sea la excepción en este caso. No va a ser la excepción en este caso. Todos estamos preparados para luchar. El corazón, ofrecer el corazón, la piel, la memoria, honrar. Así estamos y así nos vamos, y así quisiera alcanzar a cada uno de ustedes en el estadio. Gracias, gracias, dijo visiblemente emocionado el gran capitán, el DT. Amigos, así que mucha fuerza, selección paraguaya, ¿eh? Así que ya vamos a la mundial, ven a mí, ya tanto, ahora dime que mi norteamericano. Seguimos hasta las 4.

0: Hola.
1: Hola, Lilia Doldán. Buen día. 94.3 FM del Este. Brasil, Argentina, Paraguay. Más de copio. Brigado en brasileño. ¿Cómo estás, Lilia? Buen día. A mí me voy por Tuñol, ¿ve? Pero guaraní, pero hace un año de guaraní, así allá, Lilia.
0: Sí, mucho más dulce hablar de guaraní, esa ¿Qué tal? ¿Cómo están? Estamos con una fiesta muy importante, o sea, este mes de junio es demasiado importante, ¿verdad?
1: Todo este junio pasa muchas cosas. La elección es el domingo, pero mundial, pero San Juan.
0: Es San Juan, ¿verdad? O sea, no nos olvidemos de nuestras fiestas tradicionales que seguramente ya están instaladas en todos los colegios, en todos los shopping y en todos los vecindarios, ¿verdad? Porque antes en cada familia así se reunían los vecinos para hacer su cruz en San Juan, sobre todo las solteras, ¿verdad?
1: Las solteras. Porque había una payecera lenta, prevera.
0: En las fiestas de San Juan, dice que ya pueden adivinar más cosas. O sea, si te va a quedar soltera, con qué nombre empieza, más o menos la característica de tu chico y, ¿verdad? Que va a ser tu futuro.
1: Digo ya, pago en la prevera, Lilia. En el chico y ya se está vivo. Ya se está vivo.
0: Claro,
1: pegan las embarazas de Dios. De México,
0: ¿Quién lo hizo? Antes se jugaba mucho con eso, ¿verdad? Y el 23 a las 11 de la mañana tenía que poner tu cuchillo, ese que es medio que se oxida, ¿verdad? Ahora creo que ya no hay maní de cuchillo. Clavabas en el banano y al día siguiente, al mediodía, vos revisabas y ahí salía la letra de tu candidato.
1: Ya, pico. Eso puede ser cierto, Lidia, cierto eso.
0: Y no sé si es cierto, yo no me acuerdo
1: eso es mágico.
0: Sí, pero ahora, por ejemplo, yo quiero probar otra vez.
1: Pero mira,
0: voy a probar aquí, me sale. A ver si encuentro por ahí
1: pegallo, pero muy pegado, burla. 5 mitad cuñado y aspete y voy con la gallota.
0: Sí, el 1-1 nomás dice que se queda a comer el maíz, ¿verdad? Se hace el círculo con el maíz y él elige una. Entonces, esa es la que se va a casar ese año.
1: Hasta la casadera. Qué linda esta tradición popular, yo, que se mantenga. Aunque a veces ya, porque claro, el paso del tiempo, ¿verdad? Se puede mixtificando, ¿verdad? Por eso es importante estos premios de la ONU, que ahora mantiene el poncho 60 lista, por ejemplo. Ojalá que también llegue al San Juan. La pureza de esto que se trata, ¿no? El libro casi no debe ni puede haber, porque está en la mente del pueblo, ¿no? Ahí está, ahí está
0: la
1: escrito.
0: Ojalá que también se pueda trabajar lo que es el poncho shalai, ¿verdad?
1: Poncho shalai, qué bueno eso. Garcaya, amigo, está mitad pera en la poncho shalai.
0: Tenemos que hacer las investigaciones.
1: Hay como un yapo. ¿Dónde se hace ese poncho shalai?
0: Yo creo que en San Miguel se hace. O sea, que no tengo.
1: ¿Poncho shalai o poncho shalai?
0: Poncho, el que dijiste vos. Ay. Poncho.
1: Hay un poncho shalai. Había uno que usaba Marco Brizuela. Otro usa Maneco. Ya tiempo a dos Madrid ahí.
0: Sí,
1: a los Mauricio tenemos 60 listas.
0: Bien calentito, ¿verdad?
1: Ay,
0: hasta ahora se usa ese, es muy calentito. Para esos inviernos de 2-3 grados bajo cero.
1: Ya.
0: Nosotros solemos tener 0 grados, 1 grado.
1: A ver, lo extraído, extraño, a ver. Si voy a aguantar, nosotros pues somos más del centro, ¿verdad? Que a veces ayuda, como se interipe la de madrugada, pues. A ese guardia, sí. René, se la vida René Domínguez, ¿verdad? René Duceina, ¿verdad? Ni atender en Boca Guazú, Caraíba, ¿eh? Amable, muy amable, el señor Rubén, así que, don Pastor, hoy invítelo, mira. Así que, qué bueno, vamos a ir hablando de esto, Lilia, y hablando de tu trabajo, de tu especialidad, ¿verdad? El baile de la botella. que ahora es ya mundial. Antes la gente es va ese biopiano circo espectáculo, ahora sin embargo es también algo ya muy ligado a la, al folclore paraguayo, nuestra forma de ser.
0: Sí, o sea, las bailarinas actualmente, las que son de academia también, ya se apropiaron de esa danza de la botella, por suerte, porque no sé si vos te acordás, hace más o menos 30 años, cómo querían desprestigiar esta danza, ¿verdad?
1: Boicotear.
0: Era decir, no sé qué.
1: No sé si a vos te pasa igual. De ahí en la folclore, ¿por dónde boicoteas? Ya poicelo, y si no tenés carácter, te va a caer enseguida. Pero después a la larga uno sale adelante con su idea y con... me acuerdo de un compañero mío, también folclorista de Paraguay, el amigo Mario, estaico ahí. Pero al fin impuso también algunas cosas el gran Mario García Sánchez Montovarse.
0: Así es. Nosotros de 30 años, cuando era Evani, empezamos a reactivar otra vez las actividades en Calle Palma. Me acuerdo que enfrentaba a todo el mundo y nadie quería ir a la Calle Palma. Entonces, ¿quién estuvo? Lilia Doldán, en el elenco Ángaro, donde todos bailarinas bailaban botellas, porque antes solamente una nomás bailaba. Y lo que impuso Lilia Doldán y Angaroro,
1: todas
0: las bailarinas bailen con más de 10 botellas sobre la cabeza, y llegábamos a alzar hasta 15, o sea, nosotros llegábamos a alzar hasta 19 botellas con el elenco, ¿verdad? Creo que ahora hay las chicas ya alzan hasta 20 botellas, pero nosotros iniciamos todo ese trabajo de hormiga hace 30 años para que hoy pueda ser hasta el récord, ¿verdad? Y todos donde vayas, todas las academias prácticamente tienen sus botelleras y equilibrio.
1: A veces se lo meten a mí el tiempo. Dame tu teléfono. Yo sé que vos presentás espectáculos en San Juan. Así que para que la gente te contrate, una bailarina, su elenco, su música. Apemos Puyo siempre, va a decir tradición. Gustalo, mi banda Pu. ¿Cómo se llama tu canción esa tan importante, Lilia? Alma y tradición, ¿verdad?
0: Cultura y vida.
1: Impresionante.
0: El programa de Cultura y Vida, ¿verdad? Que próximamente también vamos a estar haciendo contigo.
1: Claro, abierto. Dame tu teléfono para que la gente pueda contactar.
0: Sí, con mucho gusto. 0981-605-615.
1: Repetí, por favor. Lidia, más lento. Sí.
0: 0981-605-615. Hacemos todo tipo de asesoramiento para lo que es la danza de la botella, la postura del cuerpo, la respiración, y sobre todo para las que alzan muchas botellas sobre la cabeza, y para los botelleros. Asesoramos todo eso.
1: Perfecto. Vamos a ir hablando de esto, el poncho también. A ver, San Joao, venga, tú eres Juaine. Botillera,
0: sí, vamos.
1: San Joao,
0: por Chayuquina, a enseñarle a las bailarinas del Brasil, por ahí, la banca de la botella.
1: Dale, sí. Lilia, gracias.
0: Saludos a todos.
1: Sí, gracias. Está abierto ese espacio. Una audiencia fantástica, multitudinaria, multirracial también. Así que.
0: Bueno, un saludo para todos y bueno, espero que...
1: En portugués, en portugués una partecita.
0: Creo que me tengo que ir ahí a ver si para...
1: Para Iguazú. Dale, Lilia, mi aprecio de siempre, mi admiración de siempre. Dale.
0: Igualmente, abrazo para todos.
1: Abrazo.
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Hoy en la parte técnica estamos con Papi Velar, gran músico de trayectoria muy importante, y un estudio de grabación donde pasan todos los músicos del Este. Así que gracias a Papi estamos compartiendo canciones grabadas, generadas, creadas por artistas del Este. Carlos está hablando de música, ambos putas, no importa el género, folclore, qué sé yo, cachaca incluso, no importa. El paraguayo es eso, muy flexible, cualquier cosa te va a tocar. Pagamente eso, llevan. Anila Gratirola me metí. Amigos, Yacarú, Mía, la Cupay. Amigos, hoy está colaborando con nosotros Papi Ovelar. Y también está la dirección de Pastor Medina y la colaboración siempre grata, por supuesto, de Edgar Jiménez, gran locutor también. Y por otro lado, estamos en el Este, con el play exacto, el DJ Silver, y nuestro gran amigo el guardia, saludamos al guardia Rubén Jiménez, siempre ahí perfecto, al pie del cañón, llueve, truene, hombre, ahí. Y por otro lado, amigos, la parte de producción general, siempre también al pie del cañón, la pastoriza, y la voz, su amigo Juan Pastoriza, en los grandes chistes. Amigos, hoy estamos ya con este clima electoral del domingo, ya. Soborno 90 de lo mismo en la y chiquito, vea, vamos a hablar de eso más adelante. Y por otro lado, yo tengo un amigo tan tonto, ya, tan viro, tan tonto, y es el único personaje en este mundo que cuando va al estadio, lleva salvavidas para hacer las olas. Vean, amigos, incitación, soborno y venta de cédula son delitos electorales más cometidos. El fiscal electoral Sandra, la fiscal Ledesma, indicó que se designó a un grupo de fiscales que hará el trabajo de acompañamiento e intervención en la jornada de este domingo 7 de junio. Dijo que será un esquema de comunicación permanente entre las instituciones involucradas en estas elecciones para intervenir en cualquier situación regular. Ubetena, asunto, todo por todo. Estamos preparando un grupo de fiscales que están en comunicación constante. El monitoreo lo pensamos hacer para la general también. Estas son internas partidarias. Tratamos de distinguir lo que son las internas de lo que son las generales municipales.

Juárez dijo en conversación con la prensa. La fiscal citó a los delitos electorales más comunes. Lo que más tenemos es la incitación al elector, el soborno también, la famosa venta de cédula, esa aglomeración de personas, o la diferencia del voto asistido al voto inducido, dijo esta señora. En este sentido, recordó que el voto es secreto y el elector no debe revelar el sentido de su voto. Solamente pueden entrar acompañadas las personas con discapacidad visual y discapacidad motriz para no votar. No puede entrar al cuarto acompañado de nadie. El voto es secreto, pues, en Duque. Y eso es, de eso, no va a entrar ni primo, ni tía, ni el papa, ni nadie. Para ser claros y en idioma sencillo, no se puede hacer nadie. Ni, qué sé yo, ni en general. Por otra parte, también resaltó la importancia de los medios de comunicación para que la ciudadanía tenga acceso a las informaciones sobre sus derechos y obligaciones. Todos tenemos derechos y obligaciones. Si tenemos derechos, también tenemos obligaciones. El rol de la prensa es importante para que la ciudadanía sepa sus derechos y obligaciones como ciudadano. Tienen el derecho de votar y salir a elegir, pero de cumplir las reglas, de no incurrir en hechos punibles. Por eso es importante para nosotros el rol de la prensa, sentenció. Amigo Pérez en Duba, y usted te dice, ya tiene 200 años ya liado, que hay en cédula, más de votante, ahí está el problema. Otro dentro de los 2 meses, desgraciado. Ese es el tema, ¿verdad? Ya vender la en cédula. Claro, ese uno necesita. De vos te va a tomar, no sé, 2 cervezas para llevar la de venta. Amigos, estamos hasta las 4, clima futbolístico, clima electoral, aquí en el este, aquí en las 3 fronteras. Bueno, seguimos, quédese con nosotros.

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Ya se lo está Anticoico Gina, o Satonio, y una meteorología mía, entre 16 y 25, a ver, apego de Icuay hoy, pero es propio estas tres históricos, yo para nada, amigo, apía tu, es un clima, ya es súper internacional, no sé si esa es la palabra, está interior y ahí árabe, pues chino, y capiateño, Así que amigo, seguimos, seguimos. Y claro, capiateño, le dice el otro capiateño en un barcito de San Lorenzo. Lo que es la vida, me. Ya, el algo San Lorenzo. Bien, amigos, estamos hasta las 4. El clima de mundial ya, prácticamente. Y las elecciones, ya, escucharon lo que dice la fiscala. De por tu tierra, ni vender cédula, incitar, qué sé yo, un montón de delitos que tienen que ver con las votaciones. Bien, estamos hasta las 4 hoy, amigos. Este es el teléfono 0984-967-509, pero WhatsApp. No olvidé de saludar a un amigo que siempre nos escucha lejos, en Puerto Iguazú, el hijo de un gran amigo mío. Más conocido como Víctor Mature Prieto, digo que se le envía un saludo especial a su hijo que vive en Puerto Iguazú, también está por Posada, en esa zona. Es un hombre muy meritorio, trabaja, escribe libros y en fin, está trabajando ya hace mucho tiempo. Saludo al hijo, más se le conoce como gringo. Saludo amigo gringo. También los amigos de Salto de Guaira, los amigos de Hernandarias. Creo que ya saludamos ayer al escribano Julio Martínez, así que es de Hernandarias. Él está creo de lunes a sábado en Hernandarias y después está de vuelta por Capital. Igual que papi nunca se queda, está ahí trabajo, caray, papi un poco está ahí. Tengo más, un rato más, chamamé, cachaca, de todo un poco, y músicos esteños, Farreá y Nueva Graciela Uñani y su hermano también, así que un grupo que siempre toca también peligroso por el exterior en España. Mira, dos vacas estaban pastando acá en Tres Fronteras o Carúdica, y uno le dice a la otra, ¿por qué uno dice somos vacas locas? No me importa, yo no soy pato. Amigos, estamos hasta las 12 en la clase, alumno le dice, díganme ustedes, ¿cuánto es 2x2? Empate, señorita, y 2x1 oferta. Muy sabio el amigo, el alumnito. Enfermedad inflamatoria enfrenta dilema de falta de especialista en Paraguay. Cada 19 de mayo se conmemora el Día Mundial de las Enfermedades Inflamatorias Intestinales. Un grupo de patología, hay que recordar esta fecha que ya pasó. Esta patología crónica afecta el tracto digestivo y es bastante complicado, que incluye principalmente la enfermedad del Crohn o la colitis ulcerosa, una cosa bastante difícil, no tiene cura. Los avances médicos no han permitido mejorar un poquito de forma significativa la calidad de vida de estos pacientes. Sin embargo, en países como Paraguay, el principal obstáculo es que no hay especialista en este tema. Así que esta enfermedad se caracteriza por una inflamación persistente del intestino que evoluciona en brotes y periodos de remisión, lo que los hace impredecible. Nunca se sabe cuándo va a salir, por lo tanto es prácticamente incurable. A nivel mundial hay casos que vienen en aumento, especialmente en países de ingreso medio, lo que incrementa la presión sobre el sistema de salud, que no siempre cuenta con recursos suficientes para diagnóstico temprano y tratamientos también sostenidos. O sea que una enfermedad costosa
ventosa. En este contexto, especialistas dicen que una de las principales problemáticas en Paraguay es el acceso desigual a la medicación. A veces el médico IPS de topa y la poja, por ejemplo. Y bueno, pero especialistas en este tema no hay mucho. Mientras que en algunos, donde hay salud así más, poco más controlado, no pueden costear tratamiento a largo plazo, porque es realmente costoso. Así que requieren fármacos biológicos y control de la enfermedad en casos moderados y severos. Un tema que es para, por ejemplo, un doctor dice, especialista en esto, dice, lo fundamental es evitar enfermedades, complicaciones y hospitalizaciones, pero dice también que la falta de disponibilidad de los medicamentos hace que esto sea muy complicado en su tratamiento. Otro punto crítico de esta problemática de salud es la falta de formación médica que se especializa solamente en este tema. En fin, el manejo de esta enfermedad requiere un enfoque que tiene que ver con varias disciplinas, farmacia, seguimiento continuo, igualmente la parte psicológica. Enfermedades inflamatorias intestinales no solo representan un desafío a la medicina, al médico, sino también la parte sanitaria y la parte social, porque esto refleja que esta es una enfermedad de mucho costo y son esas enfermedades catástrofes. Debe pagar y seguir este tratamiento. En Paraguay, el Paraguay, este tema de los medicamentos siempre es complicado, especialmente los más costosos. Me indica todo, 4 de a 300, pues te imaginas. Así que, bueno, es una enfermedad, aunque invisible, impacta muy fuerte en la vida de quienes lo padecen. Sé que esa es la cuestión. Amigos, estamos hasta las 4 con ustedes. De clima mundialista, arriba Paraguay, oye, vendé la camiseta, una fiebre, veo que por el centro, presidente Franco, en Ciudad del Este, oye, vendé la camiseta. Así que amigos, seguimos hasta las 4.

0: Hola, hola.
1: Sí, te escucho.
0: Vaya, papá. ¿Cómo está, Marcelo? ¿Sale bien, no? Estamos en el otro mundo. Estamos Salto del Guairá. ¿Cómo está, Marcelo? Buen día.
1: ¿Qué tal, mi amigo Juan, pastorita? ¿Cómo estás, amigo? Un gusto saludarte aquí desde Salto del Guairá. Y saludo cordial para vos, tu audiencia, toda la gente que nos está escuchando a esta hora. Un gusto hablar contigo.
0: Igual, Marcelo, sí, de gran producción, de gran trayectoria, nos conocemos hace años, ¿verdad? Con eso no significa que estamos viejos, no, al contrario, cada día estamos más jóvenes. Marcelo, claro, cada día estamos más jóvenes. Vamos a hacer más festivales, más giras, ¿verdad? Bueno, sí. Esa es un poco la intención. Bueno, estamos en un polo de, digamos, económico muy grande. Incluso las grandes publicaciones dicen que Ciudad del Este es el foco comercial más grande del mundo, es el New York Times. Y Guairá también está por ahí. Hay mucho movimiento en esa zona también, Marcelo, ¿no?
1: Sí, acá Salto de Guairá siempre una ciudad progresista, ¿verdad? De hecho, que es una ciudad chica todavía, pero con bastante gente trabajadora que están desarrollando esta parte del país, ¿verdad? Una ciudad que recibe a miles de turistas semanalmente, y yo creo que es una de las ciudades más progresistas del país.
0: ¿Cómo está la relación del dólar, el guaraní, el real y el guaraní, más? ¿Cómo anda?
1: Dice, amigo, es un va y bien, ¿verdad? Un alto y bajo, porque a veces sube, a veces baja, pero así digamos que está alto, ¿verdad? Pero yo creo que los amigos de Filipe ya están acostumbrados a esa cotización, y igual están ellos visitando Salto Roirá semanalmente.
0: El otro lado es Sachipante, lo vas a chipar Santander, Sachipaban. Señal que hay movimiento de horario ya. Lo intentado vender café o vender pan, ¿vale? Siempre hay alguna ganancia, un beneficio cuando hay movimiento, Marcelo. ¿Ay, verdad?
1: Claro. No, acá, como toda frontera, como Salto, lo mirás como Pedro Juan Caballero, siempre es artículo importado, ¿verdad? El artículo naturista, ¿verdad? No hay nada, no hay secreto, ¿verdad? No hay algo tradicional que se le pueda vender a ellos, pero es todo artículo para turistas. Ese es el movimiento acá, Juan.
0: Claro, hay que saber eso también. Es inteligente. Por ejemplo, están los artículos electrónicos, por sobre todo, ¿verdad?
1: Electrónico, informático, y todas esas cosas.
0: Por ejemplo, si quiero un celular de alta gama, me va a ayudar ya.
1: Sí, en vaina.
0: Así que eso se asombra el turista, Marcelo. Buenos Aires, y no, para ti tenía un bebé, hasta llevar a los 13. Seguramente para vender, ¿sabes? ¿Verdad?
1: Claro, y eso es lo que más atrae, ¿verdad? La diversidad de productos y de marcas, que comparando el precio con lo que el lado brasileño es casi 50% más barato. Si no hay más.
0: Ya. Los brasileños no nos envidian por esta situación de nosotros los paraguayos. No se siente eso, ¿no?
1: No, claro, que así mismo, tenés
0: razón. Bueno, ¿cómo andan tus carreras, amigos? El otro día pasamos, tenemos una sección, si vos solés escuchar el programa, ¿verdad? Una sección de homenaje. Estuvimos recordando a tu gran abuelo, ¿no? Y una pequeña biografía. Quería llamarte a molestarte, pero encontramos una pequeña biografía que me parece tu abuelo merece mucho más, ¿verdad? Vos sos un poco el continuador de esa gran tradición del arpa de tu abuelo Albino Quiñones, ¿no?
1: Sí, tratamos de... Digamos que me dejó heredado ese don de ejecutar el arpa, y tratamos siempre de hacer música como él alguna vez lo hizo. Obviamente que en épocas muy distintas, ¿verdad? La época... Ellos son de la época de oro del folclore nacional, donde todo comenzaba, donde las fiestas y las actividades sociales se hacían a son de conjunto, ¿verdad? De polca paraguaya, ¿verdad? Ellos fueron los primeros en grabar los grandes repertorios que hoy día estamos escuchando, que hoy día se repite, ¿verdad? Y nosotros, o sea, yo al menos trato de cultivar siempre esa enseñanza, esa ejecución del arpa, digamos, tradicional, poco moderna también, y hacer poco lo que ellos, o tratar de hacer por los edificios también.
0: Marcelo, fuiste uno de los primeros en incluir el grupo con un arpa, ¿verdad? Antes el artista era solamente solitario, ¿verdad? En cambio, grupo. Vos fuiste uno de los primeros acá en Paraguay, ¿no?
1: Sí, yo ya hace tiempo, ya hace como 15 años que estoy manteniendo siempre un grupo estable de guitarra, bajo y percusión, y sigo con ese formato, ¿verdad? Que hasta hoy día estamos bien, ¿verdad? Estamos en ese formato del grupo y llega mucho, la gente le gusta mucho, Juan.
0: No, pues se puede tocar de todo, pues.
1: Claro, de todo. Sí. Y te da pues ese soporte instrumental de que puedas explayarte con el arpa o desplazarte con el arpa de modo personal, de modo estiloso, digamos. Entonces, ese es el soporte que te da de que puedes diversificar un poquito la música.
0: Marcelo, acá nuestro amigo, el propietario de tres radios muy importantes, lo más escuchado en Ciudad del Este. Por ahí podemos ir un fin de semana, un domingo, hacemos un programa ahí de ese tu museo, ¿no? Hacemos un vivo, invitar sí, a todos tus amigos. Ella puede ser, voy a hablar con Pastor. Es un admirador del arpa y del sato del Guaira, Pastor Medina.
1: Sí, claro, un saludo a Pastor también, un gran conocedor de la música. Y también estamos dispuestos, estamos cuando quiera, podemos coordinar una visita en vivo ahí en la emisora, hacemos en directo de sato, hay problemas, pero estamos siempre a las órdenes, Juan.
0: Bien, estamos preparando un programa de los domingos, está madurando eso, así que depende de ustedes. Vos sabés que hace mucho trabajamos en esto, Marcelo, y solo uno no puede hacer nada, imposible eso, el equipo es el que funciona, solo digo Alfaro también, ¿eh?
1: Así mismo, estamos disponibles, o sea, es que vamos a estar también acercándote a unos repertorios grabados, ¿verdad?
0: Claro,
1: unos materiales para que pueda difundirse por ahí.
0: Ya, correcto. Es un amplio repertorio el tuyo, ¿verdad?
1: Claro, vamos a enviar todo.
0: Bien, Marcelo, saludo a todos los amigos de Salto Guairá. Siempre me parece demasiado importante esa zona. Y bueno, Alto Paraná, Salto Guairá, estamos hermanados, ¿verdad? Cerquita todo. Un saludo. Vaigo ya apoyan a mi amigo Sosa. Un manda Guasú, ¿verdad? Nace pelotea bien. Algo con
1: autoridad
0: de Guasú.
1: Mire, Cuba. Pastor Guasú, autoridad, entonces ya otro la llama.
0: Ah, sí, Jovino, Garueteja, temporáneo, merece también, gran trabajador también. Así que, bien amigos, nos vemos, nos encontramos, nos escuchamos. Marcelo, saludo a todos los que nos sintonizan en esa grandiosa zona del país. Salto Uruguay.
1: Gracias, Juan, y fuerte abrazo, estamos siempre en la hora.

0: 94.3, 94.3 FM del Este, entre las 0 y las 4, sin fronteras, sin fronteras nuestra música, sin frontera nuestra amistad, sin frontera esta forma muy especial de compartir este territorio de duendes, de fantasmas, de trabajadores, de poetas y locos, sin fronteras, amigos. Ah, ya se lo invitamos. Vamos a ver en el programa ahí. Amigos, gracias a Papi Ovelar, excelente trabajo. A los músicos del Este, que nos aportaron lo suyo, su talento, su inspiración, su espíritu. Así que este hermoso programa que compartimos gracias a los excelentes músicos. Juancito hace poco estuvo de cumple, Caradiguazú, ídolo acá de la zona. Desde Salto del Guairá, Marcelo Ojeda, su amigo, siempre gracias por tu sintonía. También Osvaldo Sosa, Caradiguazú, Dayana Pelo de Tabello, Osvaldo. Pero oiga tú, hágate, yo Montanaro. Ah, amigos, y también acá tenemos Graciela de Babi, su hijo Iván, así que saludos, grandes músicos también. Belén Benítez, Graciela, su familia, tiene su legión de seguidores también. Igual que Papi, está vivo con la música ahí. Ya cobra mí que nada, ya. Ni año montado y nada. Apaga, ya cobrar, ya paga. Amigo, ya paga por alguien. Ya la petente, ya no la voy a cobrar, ya otro no cobra. Así que, saludos también a Leo Pereira. Gran trabajadora municipal, peluquera, va a estar con nosotros en estos días. También está en algunos estados en luz. Bueno, amigos, también repito, amigo, hijo de que está en Puerto Iguazú, siempre pide chamamé. Yo conté que bien paraguayito, pero no sé, claro, te voy a chamamé. En el curepi. Amigos, gracias a Pastor Medina también por abrir nuestras puertas, increíble territorio inmenso. También a Dios Jiménez, Edgar Jiménez, y nuestro guardia, el amigo Pereira, pero nuestro guardia, el amigo Rubén Domínguez, Pereira no me cuñate. Así que, y el DJ también Silver. Y bueno, amigo, vamos a decir si se incorpora de vuelta a nuestro gran amigo también Willy en estos días. Y pues sí, vamos a ir. Nada, ni doy. Bueno, estamos con todo, amigos. Estela Pastoriza, incansable, todos los días. Y Juan Pastoriza también. No tanto, a veces incaneo. Juan Pastoriza, la voz. Nos vamos, amigos. Pero antes quiero comentar con ustedes algo. Es increíble. Yo, papá. Asado, cerveza. El médico dice, bueno, vamos a hacer la plata. Y por año, correr mitad la plata. Así que, Efecto mundial, supermercados esperan fuerte demanda de carne y bebida. La clasificación de Paraguay ya comienza a sentirse en la parte plata, la economía. La Cámara Paraguaya de Supermercados está esperando un importante incremento en la venta de carnes y bebidas espirituosas durante estos partidos que vienen. El comercio en general se prepara para capitalizar el entusiasmo de los aficionados. Hoy que la bolsa hubo dos cervezas, y en pantalla hubo de ahí. Ya perdieron, ya hubo de. La pasión futbolera podría convertirse en uno de los fuertes motores del consumo en los próximos días. La gente espera mucha plata, y está bien, porque a veces uno tiene mucha plata y esconde a Giovanni. Dejamos ahí la plata en el cajón. La clasificación de Paraguay al Mundial no solo es ilusión del deporte, también después de mucho tiempo, sino expectativa económica en diversos sectores comerciales, solamente allá arriba, sino también la gente humilde, y casi hemos ido a ganar la plata. El supermercado, por ejemplo, dice que los encuentros de la selección están moviendo muchas ventas, consumo familiar, reunión de amigos, mucha gente se mueve en torno al Mundial. De golazo, óyame, la carne bovina, gran protagonista. Así que el consumo de proteínas animales también tiene que ver. 50% de carne bovina. También la carne avícola, el guasú, la porcina, culero O. Imagínate un norteamericano y la culero O. Eso se hace la hamburguesa. El pescado y pirá, Paraná está ahora con la pirá. Dorado, llevan. Esta preferencia cultural convierte a los cortes para el asado en uno de los principales productos de crecimiento durante estos partidos. Ya sea la partido, ya un asadito, ya pica mi mille. El efecto económico no se limitará a las góndolas. La expectativa está en los frigoríficos, en bebidas, comercio, minorista, estación de servicio, en fin, gastronómico en general. El antecedente más cercano es cuando se hizo la eliminatoria, un paitela cerveza, paitela soho. También otros viajes operados turísticos. Unos amigos que no pudieron ingresar porque ahí Yankee Landing por Dios no es, ni por ahí la de Cuatia, quiere vender su entrada. Así que para una economía que proyecta mantener un ritmo favorable de crecimiento mundial, aparece como un fuerte aditamento. Así que lo mitamos. Hoy lo mitamos. ¿Cómo va a llover? ¿A pedir o qué? ¿A pedir? Más se han partido en bueno, me andé de cuaya. Seguimos sin más que jugar. Seguimos hasta mañana. Si usted va a tener relaciones sexuales, amigos, use hasta el lunes ya. Use protector. Importante, lo dijo ya el doctor Adán Godoy, especialista en el área. Condón, preservativo. Y hay otros. Usted va al hospital, pida eso, por favor. Y las damas, las mujeres, por favor, cuídense mucho, porque después hay problemas. Así que vamos a hablar de eso. Pasen bien, buen fin de semana, buena votación, ni con el quilombo, ni con la cacharata, bueno, ya sigo. Hay cierta edad que ya uno no se puede enojar. Vamos, hasta el lunes.
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La canción que nos identifica es Wiraman Soité, letra de don Luis de Beltrán Benítez, interpreta el grupo Surgente de la ciudad de Itagua. ¿Qué tenemos, estimado amigo del club barato? ¿Está la ojo bebida en Naikwai? En serio te digo. Ve Mundial allá, ¿eh? El supermercado Jares. Los supermercados que han lado anunciados. Oye, yo voy a la ojo. No, en serio te digo. O falta palas hoy, vas a ver. La. Muyo se va la plata. Después la plata, digo, lo están. Pues no, es tanto. Bueno, algunos coño un gasto allá. Uno coño un gasto. El coco. Ah. Sí, bueno. 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También tengo la invitación para hoy, verá, con este día. Parroquia Niño Jesús. Hoy, su fiesta de San Juan. A partir de las 3 de la tarde, lo recaudado será para la culminación del tinglado que está en construcción, ¿verdad? Dentro del predio de la parroquia. Con este día, comidas típicas, juegos tradicionales, hoy de la cambacuera, mi ave, o invaiteta, fui aco y cota, sino. Con este día, este va a ser en el predio de la parroquia Niño Jesús, que está ubicado en el kilómetro 7, en el barrio Ciudad Nueva. Comidas típicas, ahorita, payaguamascada. Pastel mandío, chicharó trenzado, curé chirir asadito. ¡Ah! ¡Qué lindo, qué rico! Jape chipa asador, oí, ¿sabes? Bellú, cocido, pero cocido negro, ¿verdad? ¿Verdad? No es coi, otro. No es coi, no, o rechazan, amigo. Bueno, ore, vea el coste día, las 3 de la tarde, nosotros también vamos a pasar, ¿verdad? Vamos a colaborar también. Con la parroquia Niño Jesús, hoy, las 3 de la tarde, Guive, Lomita. Comidas típicas, juegos tradicionales, tradicional juego de San Juan, en el predio de la parroquia Niño Jesús, hoy, cuesta ya las 3 de la tarde, Guive. Jaupe Isabey, tengo una invitación, esto va a ser en el. A ver, va a ser. Ahí vamos a estar animando nosotros. 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

hoy para Boeing, por abajo, a las 5 de la mañana, a 31 minutos de esta jornada previo a las elecciones municipales, ¿verdad? En todo el país. Y antes ya no hay que acá un delay, cuarto oscuro para allá pueda elegir lo mejor para su comunidad, es verdad que sí, que tanto necesitamos, Alema, La Plata, U, Apes, Apepe. Y bueno, así es, ahí ya cuidan la de Yarra, cual la ciento, y pero es juego tan de gustar, es verdad que sí, es así la cuestión. Bueno, nuestro candidato, el candidato a concejal, Ceferino Zamudio, insta a todos a participar de las elecciones mañana, especialmente a la gente de Ciudad del Este, a concurrir a las urnas y a elegir a sus mejores candidatos para el próximo periodo municipal, ya sea para intendente como para la junta municipal. En todo el país se va a desarrollar estos comicios mañana. Es la canción del grupo Tabarandú, Sherundi, Asuningondé. Estamos escuchando, Mocoy Guiraí era uno de ellos, ¿verdad, estimado amigo? Y el otro que pasó de él, no encontramos, ¿verdad? No encontramos el tema de los zorzales. No tenemos lo de los zorzales, ¿verdad? Bueno, vamos a ver cómo hacemos. Yapita era ñandente mayapita, algo así era. Es la canción del grupo Tabarandú, Sherundi Asuningondé. Forma este. A mí me hace sapo que dice. Me da ganas de gritar. No, en serio te digo. Me hace sapo que dice. Este sábado, allá, sábado 6 de junio. ¿Verdad que sí? Eso era. A ver qué tenemos. Nosotros estamos en la plaza, el 20 recién, ¿verdad? No es todavía ni siquiera de este sábado de noche, ¿verdad? Pero ya me voy a una gente, oiga, tu jao reserva, están, o puede vender a Nene, están, local Plaza San Alfredo, están, reserva están al 0986-366-835. Plaza San Alfredo va a ser el Grito de San Juan 2026, sábado 20 de junio, con la banda Revelación del Guairá. Anima esta fiesta. Quien le habla a Víctor Coronel, está todo dicho. Cowie A, oicotache. Eso. ¿Qué más tenemos, estimado amigo?

Jaco, este día veía en la fiesta de San Juan, en el predio de la capilla San Isidro Labrador, esto va a ser en kilómetro 6.5, Ecopetrol sería en el barrio San Isidro mismo. Cueste día está inapeado. Cueste día, tradicional fiesta de San Juan, con la gente de la capilla San Isidro Labrador. Hoy va a ser esto. Bueno, Ñandú, tú pasas del campo, mientras procuramos por la canción de los zorzales.

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0: Miguel de Tapado, y media son las 6 de la mañana con 8 minutos de esta jornada. Hoy es sábado 6 de junio del año 2026. Estamos escuchando a los latinos. Famoso dúo is Fran Cabral.
1: Acá hay un ruido, estimado amigo, valor y compadre, y la...

Impresionante. ¿Cómo se llama el tema? Wiramí. Wiramí de Joaquín. Es los latinos. El que y los que cantan son los del dúo Fran Cabral. Pasa poca dice, no, en serio te digo. Me da ganas de gritar. De emoción, por supuesto. Ah, güey, onda, ego. Qué lindo, qué lindo. Vamos a preparar un poco un tema de Fran Cabral. ¿Eh? Cuarajú, hoy qué cuevo. Bueno, el instante entonces, peña, empieza acá que lo mira. Ya en duda los impactantes. Fran Cabral. Tiene otro estilo. Orejó tiene estilo total.

Diferente. Veíamos a Camila, Cuarajú, hoy que cueo. Estamos preparando. ¿Qué tenemos ahora, estimado amigo? Hoy tenemos la fiesta de San Juan en la parroquia Niño Jesús. Lo recaudado de hoy va a ser destinado para la culminación del tinglado que está en plena construcción dentro del predio. El tinglado de nuestra comunidad ahí. La construcción, lo recaudado se ha destinado para la culminación del tinglado de nuestra comunidad. Sábado 6 de junio, hoy tradicional parroquia Niño Jesús, kilómetro 7, barrio Ciudad Nueva. Juegos tradicionales, show artístico, cambá, comidas típicas. Hoy invite, está haciendo. Uy, aco, y cuando después me llevo a costear, las 3 de la tarde, voy a costear entonces en la parroquia Niño Jesús. Sí, señor. 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Va a ser el grito de San Juan en el barrio San Alfredo. 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Véala y gusto tal. Esta fiesta lo anima quien le habla, Víctor Coronel. Está todo dicho. Upebe y yo topataina. Ahorita banda revelación del Guairá. Chocolito y Coquito. Show de simpáticos cambá. Riquísimas comidas típicas. Equipamiento de y de. Anique Nere Saraita. Será el sábado 20 de junio. Kowi a Kowi a Kowi Kotas. Estamos escuchando la canción de los latinos. Y Fran Cabral. Cotidiano en la capilla San Isidro Labrador. Fiesta de San Juan con comidas típicas y juegos tradicionales. 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Organiza e invita. 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Anique enderezaré. 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Sí, señor. 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Bueno, después atendemos los mensajes, ¿verdad? Ya, domina con la. Impactante y Fran Cabral. Alejandro con la suerte. La ya uno de ellos ya murió. No sé cuál de. O más, no más. Creo que el que sigue viviendo es Indulfo Cabral. Y Fran ya no está. Partió ya la eternidad. Pero me tocó muy de cerca animar una fiesta donde actuaba los latinos con el dúo y Fran Cabral. Ape agendula, pepe en vivo agendula. Guarajío y que cuevo. O me dice a sapo que hice. Legalmente, me da ganas de gritar. Y Fran Cabral canta en el programa.

Ahí está, impactante. Y Frank Cabral, César Mojo para estimado amigo del club, ahora sí ya está. Bueno, nos pregunta César si Mojóbala, el lugar se llama Chauri, César. Está a unos kilómetros de la colmena, camino a Acaay. Ahí alto una vez, ojo, ay, Frank Cabral, a esa casen de la ruta asfaltado, que era la vehículo, la impresionante, porque Chauri, obviamente, tiene parte baja, ve. La Chauri, la compañía Chauri de la colmena. Y a Opetá tiene un lugar bajo. Entonces la mayoría, vos ya la iguaté la Imbabirucuera. Oye, pues la fiesta hoy cotajabla o alto atajabla y Fran Cabral. Y no vas a creer que de las 5 de la tarde ya llegaba la gente. Impresionante. No vas a creer, mi querido César. César Hidalgo. Sí, señor. Bueno, ¿qué tenemos, estimados? Sigan escribiendo. Vamos a complacer. Tenemos tiempo todavía, ¿verdad? Nos escribe Nina desde Tebicuary, Paraguay, dice. Feliz, bendecido sábado, nos dice. Andrés también escribe desde la organización de Iguaril. Quiero escuchar la música de los Ojeda. Tirita de corazón, dice. Y la música de Tebicuary. Escucho en la organización. Mira un poco, Chevalle. ¿Qué dice César Patiño? Muy buenos días, compañero. Saludo muy especial a nuestro compañero de la empresa Crucero del Este. El coche 3696 al mando del señor Juan Vázquez. El copiloto Sergio Denis Alonso. La música de Nayeque Jai, mi suerte. Mira un poco. César Patiño en sintonía. Un abrazo. Gracias a la sintonía a la gente de Crucero del Este. Excelente, excelente. Muy bien. ¿Qué tenemos, estimado? Va en la niña puta. Reyes llevo por ahí, oye, Reyes de Toico Xerejeje. Música Tobe Toico. Busca un poco allí y me pone Reyes de. Vamos a procurar un poco. Me ando viendo ya. Y posiblemente ese. Y en amigo Adolfo. Tobe. ¿Cómo dice? Toico. Vamos a ver si tenemos. Tobe, amanecer. Es vención bandita lo que tenemos. Aquí puede ser este. Tobe Toico. ¿Qué clase es? Ah, peaja era. Bueno, sigan escribiendo, envíen su mensaje. Don Felipe López también nos escucha como cada mañana. Mira un poco, Felipe. Felipe, alguna vez, ojo, y Frank Cabral, a ver. Gustazo la polca paraguaya, don Felipe. No, en serio te digo, compañía Chauri. Sí, lo recuerdo perfectamente. Perfectamente recuerdo. Estuve en esa fiesta de. En la colmena. Sería a unos menos de 10 kilómetros de la colmena. Queda Chauri. Antes de llegar a. O sea que sería camino entre la colmena y Acay. Usted pelento, hoy mira, hay programa con agua, mía. ¿Verdad? Ya, mía, ya la jalan de bicicleta. Está allí, pase agua, pues. Sí. Salud también a mi amigo Rubén, que como cada mañana también nos escucha.

Ahí está, cumplimos con el señor Adolfo, ¿verdad? Centro de Ciudad del Este. Oremos a Guaraití, Adolfo la Eruca, ahora la mensaje la, desde el corazón de Ciudad del Este, del centro, ¿verdad? A peso ya, ahora ya calculamos, es la Ocarajare. La, ya eso es la campaña. Y usted va tú con más razón y en duda en la programa. Oremos a Guaraití, la centro y hubo ver la, centro, la mensaje mi, Oremos a Guaraití. Y entonces ya saludamos luego Monseñor Rodríguez, Carlos Antonio López, Luis María Argaña, Sauce, cuya viene su mamá ahí, San Blas, Ruta Internacional, era que sé, ya es más Carlos Antonio López, ¿verdad? Ya está ya. Bueno, entonces son las principales arterias que cuenta el microcentro de Ciudad del Este. Ahora en Boaguara, un guajeo pedí mensajito, un guajeo pedí, ahora en Boaguara. Ahora complacemos a la gente de Crucero del Este, si no, ya de amigo César o insistita con Mbappé. ¿Verdad que sí? Bueno, y el candidato a concejal Seferino Zamudio insta a todos los habitantes del este del país a concurrir mañana a las urnas. 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Ahora sí, Mino Gómez, triunfador escarapegüeño, canta Dayeque Jai de mi suerte.

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Pensamientos sanadores correspondiente a hoy, 6 de junio. Pide la gracia de centrarte en las bendiciones recibidas. Hay una tentación muy común en la cual suelen caer algunos cristianos: mirar más las dificultades y los obstáculos de la vida que los logros que hemos obtenido y las bendiciones que de Dios hemos recibido. La estructura psicológica, melancólica y tanguera de ciertas culturas tiende, por la propia historia no resuelta, a centrarse en la queja, el pesimismo y el lamento. El concentrarnos más en lo negativo que en lo positivo es como la historia de aquel hombre que, al llorar por el vaso que estaba medio vacío, murió de sed, sin darse cuenta de que

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Muy, pero muy buenas tardes. Estamos arrancando otra edición más de Retropic Clásicos. La cultura y el estilo musical que te anima, que va de 16 a 19 aquí por la 943. Bienvenido a todos.

con esta actitud, con toda la buena onda positiva para disfrutar y compartir este sábado fantástico con un sol radiante y una tarde espléndida para disfrutar y compartir en familia, escuchar las 943 y sintonizar Retropi Clásicos. Bienvenidos, bienvenidos. Mañana las elecciones. A elegir bien, muchachos, chicas. A elegir bien, a elegir bien. Porque esto va a ser el futuro de nuestra querida ciudad. A saber elegir. Nada más podemos decir eso. Ya se cerraron todo tipo de campaña electorales, así es que pedirle a la gente que elijan bien sus candidatos, que piense dos, tres veces y que no se vendan una vez más por una plata miserable, vamos a decirle, porque vamos a estar eligiendo, trabajando con la gente 5 años, así es que hay que saber elegir, gente. Bienvenido a todos a esta gran aventura musical Retropi Clásicos. A todos los grandes amigos que ya están enviando mensajes, saludo muy especial. En instante vamos a estar reseccionando todo. A la gente de Mingaguazú, Hernandarias, Ciudad del Este, Los Cedrales, Presidente Franco. A la gente de Foz de Iguazú, Puerto de Iguazú. Cruzando fronteras, cruzando países, cruzando continentes también, claro que sí. A la gente de España, a la gente de los Estados Unidos, México, Inglaterra, bienvenidos, bienvenidos. Disfrutando y compartiendo lo mejor junto a Retropi Clásicos, la cultura y el estilo musical que te anima. Seguimos avanzando.

0: época. Qué lindo ritmo, che, ¿eh? ¿Se acuerda de Toto África? Subí el volumen y sintonizá Retropi Clásicos. A los grandes amigos de Buenos Aires, a los grandes amigos de Puerto Iguazú, Argentina, a la gente de Tigre, a la gente de Ezeiza, saludos especiales de parte de Retropi Clásicos. A nuestra querida audiencia de Casapá también, Santa Rita, Naranjal, Puerto Irala, Potú, bienvenidos, bienvenidos. Prendete a esta gran aventura musical para recordar y revivir, rememorar grandes clásicos que han marcado toda una época. De la mano de Damián Gaona DJ. Y quienes habla René Bazán. Esto es Retropi Clásicos. 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
0: Bueno, Damián, damos la bienvenida a todos los grandes amigos que nos apoyan, nos acompañan también. Junto a Retropi Clásicos, la cultura y el estilo musical que te anima. 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
0: 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Seguimos disfrutando buena música. Y convocamos al vino tinto. Esto es V40. Qué lindo ritmo, qué lindo ritmo. Disfrutamos lo mejor. Esto es Retropic Clásicos. Fantástico ritmo de la música retrospectiva. Clásico de clásicos. 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

clásico de clásicos. Qué lindo ritmo, qué lindo ritmo. Vamos a disfrutar y compartir buena música, como siempre. Quienes habla, René Bazán. Y musicalizando la tarde está Damián Gaona de Jockey. 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

Estamos disfrutando el vino tinto V40. 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

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Clásico de clásicos. 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Qué lindo ritmo, qué lindo ritmo. Convocando lo mejor, coleccionando buena música. Aquí por la 943. ¿Se acuerdan de Marina?

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1: 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Clásico de clásicos. Seguimos coleccionando buena música.

Saludos a todos los grandes amigos que ya se encuentran en plena sintonía por la ciudad de Cedrales, claro que sí, Cedrote, saludo muy especial. Palmas, palmas, palmas. A ver cómo suena. Na, na, na, na, na. Qué lindo ritmo, qué lindo ritmo. Bienvenidos, bienvenidos a esta gran aventura musical Retro Pi Clásicos. Esa palmita bien arriba, bien arriba, bien arriba. Y anoche la selección paraguaya se estuvo despidiendo de su gente en su propio estadio. Le vapuleó al elenco de Nicaragua por 4-0. Y lo malo fue la lesión de Julio Enciso, che, ¿eh? Pero bueno, ojalá se recupere. Es una pieza fundamental para nuestra selección. Así es que por fin todos los paraguayos estuvimos, estamos y estaremos en este mundial prendidísimo. Claro que sí, no importa la hora del partido, ¿eh? Los partidos van a ser prácticamente todo de noche y de madrugada, pero no importa eso, es un mundial, se realiza cada 4 años y sí o sí tenemos que ver, muchachos, ¿eh? A preparar ahí con el grupo de amigos, con la familia, de repente un asadito, en la cervecita, el whiskycito, y miramos el partido, los muchachos, ¿eh? Vibrando, apoyando a nuestra querida selección, que después de 16 largos años, está volviendo a esta gran competencia internacional del deporte rey. Y anoche Paraguay estuvo demostrando lo que va a ser Paraguay, un aluvión total. Bueno, muchos dicen, este Nicaragua no es un gran equipo, pero imagínense cómo estuvieron jugando anoche. Un bojugui también será, qué loco será. Yo creo que quedó corto luego con una lesión del jugador paraguayo, Yo creo que le iba a lesionar 3-4 porque es la forma que estaban jugando, che, La hipólito tía con ellos, o sea, qué bárbaro, Sí, Trosator los nicaragüenses será. No sé por qué yo creo que un organizador de una amistosa así en las puertas de un mundial tienen que cuidar un poco realmente el tema físico, che, Imagínate, este Julio Enciso nos puede dar mucho en la selección. Justo ahora donde más le necesitamos, viene selecciona nuevamente. Qué bárbaro, che, qué lástima. Pero bueno, no importa, un jugador no hace la diferencia, dice mucho, pero aporta también, claro que sí, aporta también esa cuota de habilidad. De repente un partido cerrado te puede abrir, te puede solucionar. Ese es el tema del jugador habilidoso, Cuando la táctica está al pie de la letra, un jugador habilidoso puede hacer la diferencia. Así es que es mentira también que un jugador no hace diferencia, no, puede hacer mucho. Así mismo. Seguimos sintonizando lo mejor de los grandes clásicos aquí por la 94. Bueno, saludo también a la amiga Norma Martínez, conductora del bus eléctrico, que estará escuchando la 94 y haciéndole escuchar también, claro que sí, a todos sus pasajeros también. Saludo afectuoso entonces a esta guapa mujer que está trabajando a full, la conductora del bus eléctrico de Ciudad del Este, Norma Martínez. Saludos. Seguimos sintonizando, escuchando buena música aquí por la 94.

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Coleccionando lo mejor de la música retrospectiva. Bueno, hay gente que está pidiendo música tropical, no hay problema, vamos a estar complaciendo con mucho gusto. 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

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Seguimos disfrutando buena música. 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Para disfrutar, compartir buena música.

Y están llegando los mensajitos. Saludos a la gente de Mingaguazú, que están en plena sintonía también allá por kilómetro 16, en la cancha de pique, los muchachos ahí como siempre sintonizando Retro Pique Clásicos. Hola, señor René Bazán, buenas tardes, dice. ¿Quién te saluda del barrio Santa Ana? Ahí está. Abelizo Samaniego, dice. Estamos en plena sintonía de Retro Pique Clásicos. Y nos podés complacer con una música de Refugio. Ahí está, Refugio de Amor. Desde ya, muchas gracias, dice. Claro que sí. Vamos a estar complaciendo en el bloque de la música tropical con mucho gusto, Han sucedido que vamos a estar complaciendo sin ningún problema, gente. Seguimos disfrutando buena música para disfrutar y compartir 180 minutos con Damián Gaona y René Bazán. Esto es Retro Pique Clásicos.

Ok. Salimos un poco del libreto, Damián. Quiero hacer un homenaje muy, pero muy especial. Nosotros no somos de tocar polka paraguaya, Damián. No es por nada, simplemente por la programación que tenemos, ¿verdad? Así es que quiero brindar un homenaje muy especial. Volumen, Damián, volumen, ¿eh? Un homenaje muy especial a la señora Paulina Duarte, ¿eh? Ella es la señora que me trajo al mundo y que les trajo a 14 hijos, ¿eh? De parte de su hijo querido René Bazán y de parte de todos sus hijos, ¿eh? Quienes somos 14 hijos, le brindo este homenaje a la señora Paulina Duarte, quien en vida fuera, ¿eh? Hoy estaría cumpliendo 88 años de vida, un día 6 de junio. Así es que ahí va el tema, ¿eh? Paulina Yuki. ¡Echale música, Damián!

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0: Para la señora Paulina Duarte, ¡feliz

Muchas gracias, muchas gracias. Bueno, Damián, seguimos disfrutando buena música, claro que sí, compartiendo lo mejor. Bueno, y esta canción también queremos dedicar a la señora Reina Margarita, la reina de la casa. Ahí está. Saludo muy especial de parte de René Bazán, Damián Gaona. Para la señora Reina Margarita, quien estaría cumpliendo años.

0: Tus amigos, familiares. Y por supuesto que sí, de parte de Damián Gaona y René Bazán, le decimos a la señora Reina Margarita feliz cumpleaños por adelantado. Saludos. Y señora Reina, te decimos que te queremos tener muchísimos años más de vida para disfrutar y compartir como siempre, como una chiquilina. Claro que sí, bailando las canciones, el show de Retropi Clásico. Saludos a la señora Reina Margarita. ¡Feliz cumpleaños!
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0: Arriba, arriba, arriba, arriba, arriba, arriba. Damián Gaona y René Bazán haciendo fiesta en vivo.

Contagia tu alegría. Qué lindo ritmo, qué lindo ritmo. Fantástico, fantástico. Esas palmitas bien arriba, bien arriba. 17:30 en toda la República del Paraguay.

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Bueno, queremos saludar también a una amiga que está en la ciudad de Cazapá. Ella es Mariela Galeano, fiel oyente de Retropi Clásicos. Que nos siguen a través del aplicativo también. Claro que sí, las 943. Entra en Play Store. Baja la aplicación de la 94 y podés escucharnos en donde haya señal en el mundo. Así lo hizo Mariela y está escuchando la 943. Saludos.

Seguimos transitando en el túnel del tiempo para viajar con Retropi Clásicos. Bueno, Damián, yo quiero enviar un saludo muy especial, claro que sí, a la gente de Casa Pa, por supuesto que sí. Ellos son, a ver, Idalino Aquino, Silvia Cáceres, claro que sí, les queremos enviar un saludo muy especial a los padres de la quinceañera, de la hermosa quinceañera, Luz Melina Aquino también, que va a estar cumpliendo años. Y les comento que vamos a estar por ahí, claro que sí. Esto va a ser el día 20 de junio del año 2026. El show de Retropi Clásicos, una vez más por la ciudad de Casapá. Saludo muy especial desde la 94, la FM más potente y la más escuchada del Alto Paraná. Para toda la gente de Casapá, saludos.

música retro. Qué lindo ritmo, qué lindo ritmo. Arriba, arriba, arriba, arriba, arriba. Retro Pi clásico en vivo. Por supuesto que sí. Al aire y en vivo por la 94. Bueno, un saludo afectuoso también que quiero enviar a mi gran amigo y camarada de cuartel, Angelino Aquino, un capo total. Este saludo que va para la ciudad de Caazapá, día 20 de junio. Estaremos disfrutando por ahí en la fiesta de 15 años, claro que sí, de la hermosa quinceañera Melina Aquino, Luz Melina Aquino. Por ahí estaremos llevando el show de Retro Pi Clásicos. Saludo a toda esa gente de Caazapá. Retro Pi Clásicos.

Música retrospectiva. Bueno, quiero cumplir con los patrones nuevamente, Damián. Saludamos a uno de los mejores animadores de eventos infantiles. Claro que sí, payaso trompitas. El amigo Lisandro Villar, cantando, saltando, interactuando con los chicos.

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en el pasado. El locutor más carismático de la 94, que les habla René Bazán. Y musicalizando en vivo está Damián Gaona de Jockey. Seguimos convocando clásicos de clásicos.

0: Don Pey, René, que está mi amigo, Puente en el programa, se la deja. Capucha, don Casimiro, música. Felicidades para mi hijo Rodrigo Zapatini, será 22 años, Matilde. Capucha.
1: Buenas tardes, camarada. El aporte de Caru, o sea, ese. Ese en la radio, o sea, que bien, camarada. O sea, la situación, va a ir con mi ciudad, tranquilo, para llevarme, o sea.

0: Hey, René, ¿qué tal, mi amigo? Buen tema de programa, se la deja. Capturce con Casimiti, música. Felicidades para mi hijo Rodrigo Zapatini, será 22 años, aquí ya. Capturo.
1: Buenas tardes, camarada. El aporte, el de Caru, o sea, ese. Ese en la radio, o sea, qué bien, camarada. O sea, la situación, va a ir con mi ciudad, tranquilo, para llevarme, o sea.

Seguimos disfrutando buena música aquí por la 94, claro que sí. Y saludamos a nuestro gran amigo Rodrigo Zapatini, de parte de su querido padre, el amigo Zapatini también, claro que sí, ahí va el saludo. Cumpliendo años.

Mucho gusto. Aquí desde la 94. ¡Ay! ¡Vamos! ¡Arriba, arriba! ¡Complacemos rápidamente!

¿Cuántos años estará cumpliendo la señora reina Damián? ¿Será que ya tendrá ya por los 85? Por ahí más o menos, ¿verdad? En instantes seguramente nos van a estar pasando la edad. Las veces que nos vamos, la señora reina Margarita baila como una chiquilina. Le admiro mucho realmente, ¿eh? Una de las abuelitas más buena onda que he conocido en toda mi vida, ¿eh? Claro que sí. Saludo también a mi gran amigo y camarada Alfonso Espínola, ¿eh? Por ahí estaban escuchando a todos sus hermanos, ¿eh? Al amigo El Pidio, al amigo Expedito, ¿eh? A la amiga Ana, a la amiga Diana.

cumpliendo la señora reina Damián, ¿eh? Con razón que sabe bailar todavía, che, ¿eh? No, claro que sí, ¿eh? 80 añitos, vamos a decirle. Saludos entonces a la reina que estará cumpliendo años por adelantado, ya que nosotros estamos todos los sábados nomás, Damián, ¿eh? Ya le enviamos el videíto, el saludito, ¿eh? El abrazo, Baresté, y le pedimos a Diosito que les cuide siempre, que le dé salud, paz, ¿eh? Trabajo ya no le vamos a pedir a la señora Margarita, porque ya tiene que descansar ella, tiene que nada más mirar ahí y ordenar lo que es la casa, ¿verdad, mi amor? Ya ha hecho todo por sus hijos, ¿eh? Ya merece estar sentada ahí en el trono. Claro que sí, la señora reina, por algo se llama reina, ¿eh? La reina de la casa, por supuesto que sí, ¿eh?

0: también, ¿eh? Y así es la vida, mía, ¿eh? Uno canta y otro llora.
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0: Por eso que es tan bueno cuando uno esté bien, ¿eh? Hay que disfrutar, celebrar la vida. No solamente en el día del cumpleaños, sino todos los días, ¿eh? Todos los días hay que celebrar. Un amanecer, un atardecer, un anochecer. Tenemos que seguir celebrando.

Ellos primeramente fueron mayuteros del grupo Bronco. Después le entró en la cabeza una idea espectacular, que quería de repente fundar su propio grupo. Y así lo hizo Mario Alberto.

España. A todos sus familiares y amigos que están en Presidente Franco, saludo muy especial. A su señora esposa, mi gran amigo Ever, claro que sí. Amigo Ever Ramírez.

0: Masilla también, un saludo muy especial. A mi amigo el doctor Oscar. Claro que sí, saludos.
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0: 3. Qué temazo, che. Qué lindo ritmo, fantástico ritmo, disfrutando lo mejor. Saludamos a la amiga Norma Martínez, conductora del bus eléctrico de Ciudad del Este. Ahí va el saludo muy especial. Escuchen lo que es este tema,
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Clásico de clásicos. Qué temazo, ¿eh? Qué lindo ritmo, fantástico ritmo.

18:07 en toda la República del Paraguay. Bueno, y tenemos saluditos por aquí, Damián. Hola, René Estrella, dice. Está hermoso tu programa, dice. Puedes pasarme la música si quieres verme llorar de Marinela, dice. Ahí está el amigo Héctor de Hernandarias. Bendiciones para ustedes y aguante Retro Piclásico, caramba. Gracias, Héctor, gracias, Héctor. Ya estaremos buscando el tema, ¿eh? Si quieres verme llorar, buen pedido del amigo Héctor, como siempre, ¿eh?

viernes de Retropi Clásicos. 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

y no la busques, ¿eh? Claro que sí. Porque al pasar el tiempo se le quita. Qué lindo ritmo, qué lindo ritmo.

Seguimos vendiendo, Damián. 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

tu ciudad. Claro que sí, cuando son exactamente 18 con 28 minutos en toda la República del Paraguay. 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

¡Qué lindo ritmo, qué lindo ritmo! ¡Qué temazo, eh! Este es mi tema en karaoke también, ¿eh? Suelo cantar. Y aparte de cantar, sé encantar también. Eso es lo más importante, ¿eh?

en la tarde. 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

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Saludos. Y se acuerda de la dominguera. Arriba, arriba, arriba, arriba, arriba.

4. 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

Isa, claro que sí, mi cuate. 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Saludos a nuestro gran amigo Neri. Y muchas gracias por el apoyo a Retro Pi Clásicos. Saludos.

ver cómo suena. ¡Hey! ¡Oh! ¡Arriba, arriba, la mía! ¡Vamos! Estamos ingresando más o menos 40 años atrás, ¿eh? 40 años atrás, recordando. 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

lindo. Qué linda música realmente. Qué bueno escuchar. La querida Albirroja que contagia realmente después de 16 años. Anoche en los Defensores del Chaco tuvimos una impresionante despedida a los muchachos, ¿eh? Empañó un poco la lesión de Julio Enciso, pero no importa, ¿eh? No importa. Estamos seguros de que se va a recuperar Julio Enciso y que Paraguay pueda ir al Mundial con su total potencial. Claro que sí, ¿eh? La ilusión, como dice nuestro técnico, el señor Gustavo Alfaro, está intacta, ¿eh? Está intacta la ilusión. Empujemos con la fuerza de la garra guaraní de todo un pueblo que quiere ver a su selección campeón. O por lo menos luchar bien arriba. Y por qué no soñar con la copa. 11 contra 11, Damián, y por y bebe tu tía, Damián, ¿eh? Sí, les cagamos a patadas a los europeos, ¿eh? Sí, la garra guaraní. No, no hay caso, no hay caso, ¿eh? Ya fue ahorita pedir tobillo, fuera de será, ¿eh? Son sus canillas, ya codea, ya fuercea, no, no hay caso, ¿eh? Vamos a hacerle partidazo a esos grandes equipos, ¿eh? Que quieran sacarnos del mundial, ¿eh? Van a estar sudando la gota gorda. Así como lo hicimos una vez ante Alemania, ante Francia, ante España, ante Italia. Paraguay que siempre se ha enfrentado a grandes selecciones, ¿eh? Y yo no me acuerdo, Damián, que nos hayan goleado. Siempre nos han ganado por las mínimas diferencias. Por algún fallo táctico, de repente una jugada infortuita, pero... No me acuerdo que nos hayan goleado estos grandes equipos, potencia llamado, ¿verdad? Ni la propia Argentina, el propio Brasil, no pudo con nosotros aquí. Sí, nos toca allá, ¿eh? ¡Pojada, Nelly! Como dicen los brasileños, ¿eh? Sí, le vamos a meter patadas, ¿verdad? ¿Eh? Esto es juego de fricción de hombres. Hay que entrar fuerte, ¿eh? La garra guaraní. Después de 16 años, volvimos a ilusionarnos todos. Y el primer partido que va a ser a las 22 horas, Damián, ¿eh? Contra el anfitrión de Estados Unidos. Segundo partido sería contra Turquía, ¿verdad? Eso va a ser el día 19 de junio, entrando ya en el día 20, ¿eh? Las 12. No, ya va a ser el 20, Damián. Sí, las 12 de la noche. Y el tercero y último partido creo que va a ser el día 27, ¿eh? Ahí vamos a estar conociendo nuestra sentencia de repente si pasamos a octavos. Yo digo que vamos a pasar los octavos de final, ¿eh? Más que nunca estamos confiados por nuestra querida selección. Anoche para los paraguayos demostraron, ¿eh?, que tenemos esa algarabía, esa ilusión, ¿eh?, esa fuerza, esa garra contagiante. La forma que estuvimos despidiendo a nuestra selección fue espectacular, ¿sí? Le impactó al mundo entero. Hoy yo estuve mirando las redes sociales, ¿eh?, y fue furor total, decorado con un 4-0, ¿eh?, con un gol antológico, con un gol de pinchada del Cacu Romero, el primer golazo realmente de penal y todo, pero en la forma que definió. Esto me hace acordar cuando yo chuto el penal a Damián, ¿sí? Sí, yo le hago acostar al arquero a un lado y bola para otro lado, ¿eh? ¡Ah! Con categoría, como siempre, ¿eh? No hace falta fusilar, ¿eh? Despacito nomás ahí al costadito, ¿eh? En este caso el Caco pinchó la pelota. El arquerito se lanzó, será como si fuese que se iba a lanzar en la piscina, será, ¿eh? A pesar de que atajó muchísima pelota el arquero también, ¿eh? Sí, atajó muchísimo. Bombazo de Almirón, del Cacu Romero, de Diego Gómez, ¿eh? Atajó unos cuantos golpes de cabeza también, de repente que iba a ser gol, tapó también todo eso. Y la mala noticia de Julio Enciso, pero bueno, ¿qué vamos a hacer? Hay veces es un juego de fricción, de fuerza, y las patadas están ahí latentes, ¿eh? Estamos expuestos a eso. Así es que, ¿qué le vamos a hacer, verdad? Pero nos vamos con la garra, con la ilusión.
de hacer un buen mundial, de pelear partido a partido. Se puede, claro que sí. Así como hizo Cerro Porteño, así como hizo el Ciclón de Barrio Obrero en su grupo, nadie le daba ni 1000 guaraníes ahí. Cerro clasificó primero. ¿Y Paraguay por qué no puede ser así, Claro que sí, claro que puede, Bueno, y nosotros nos estamos yendo. Ahí está, para el amigo Juancito Paredes. Arriba la muchachada. Bueno, ya estamos ya en modo selección, Damián, pero igual, el pueblo está feliz. Y también a los amigos olimpistas, también un homenaje.

Resurgiendo. Cerro primero en su grupo, Olimpia primero en su grupo y Deportivo Recoleta, la sorpresa total realmente, dejándole atrás a San Lorenzo, al Santos del poderoso Pelé, de

con otra canción. Bueno, de nuestra parte ha sido todo. Agradecidísimo con la audiencia, por la aceptación de nuestro humilde trabajo. Agradecerle a Dios, agradecerle a las firmas comerciales, muchísimas gracias. Si Dios así lo permite, volveremos a reencontrarnos el próximo sábado, aquí en el estudio de La 94, con Damián Gaona, DJ, musicalizando como siempre la tarde. Y un servidor de todos ustedes, quienes habla, René Bazán. Les decimos muchas gracias.

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Bueno, ¿qué tal, Lorena y amigos? ¿Cómo están? Buenas noches, qué placer de saludarles a toda la gente de la 94.3 FM del Este. Bueno, estamos para que podamos disfrutar con todos ustedes este sábado sensacional, como siempre, a través de la radio número uno de Ciudad del Este. En vivo desde Buenos Aires, República Argentina, desde los estudios de Río Rigoberto, le mandamos un saludo grande a todos nuestros queridos amigos. Espectacular, estamos en vivo. Estamos en vivo en TikTok también, que la gente que nos está viendo también vaya, le saludo grande, cordial a todos nuestros queridos amigos, en vivo en TikTok, en la página oficial de La Voz Popular, aquí estamos, para que podamos compartir con todos ustedes, siempre los sábados, espectacular, con todos nuestros queridos amigos, de la mejor manera, al estilo de La Monumental, y vamos a animar un poquitito con todos ustedes, te parece bien. Siente que la gente se acomoda y llega recién del súper trayendo un par de rubias espumosas bien frías. Algunos que recién llegaron del trabajo, también nosotros vamos a darle un poco de energía con un poco de música. Porque la gente, la que quiere disfrutar siempre los sábados, es

y baile con nosotros todos los grandes amigos. Vamos. Ok. Vamos a escuchar buenos clásicos. Te parece bien, maestro. Aquí el estilo de Maná Monumental. Vamos arriba, Encarnación. Coronel Oviedo, Caguazú, Asunción.

Mario Cigliadora, voz de Iguazú, Brasil, Chile. Bolivia, buenas noches la gente de Bolivia, ¿qué tal? Buenas noches. Gracias a la gente de Córdoba, ¿cómo estamos?

Gracias, Oleari. ¿Cómo están los grandes amigos? Norma Pico, ¿cómo estamos? Buenas noches. Sul de Minas. Minas Gerais, Brasil, ¿cómo estamos, María?

¿Cómo estamos, querido amigo? ¿Cómo estamos tanto tiempo? Gazapá, tu parenda, ¿cómo estamos las chicas bonitas por allá, eh? Saludos grandes a mi querido y gran amigo Elo Jiménez.

Vamos a bailar. Salud con todos los reyes. Por ahora le estamos dando una buena gasosita bien fría. Más tarde ya vamos a tomar. ¿Qué vamos a tomar hoy, maestro? Fernet con coca, es lo que estira, me dice acá los grandes amigos. ¿Qué tal los grandes amigos? Un saludo grande a toda la gente de TikTok que nos están viendo, que comparte con nosotros. Un saludo grande a aquellos amigos que comparten la transmisión también. Le mandamos un saludo grande a la gente de Chile, Santiago del Estero. Buenas noches a toda la gente del Alto Paraná que siempre escucha 94, número 1 de Ciudad del Este. La 94.

fiebre. A los amigos de YouTube Santana. YouTube. A la gente de Potrero. Un gran saludo grande, gracias. Un abrazo grande a toda la gente, ¿cómo estamos, eh? A los chicos de Progreso. Un gran partido contra Yacaré desde San Miguel.

Denme la 10. Gracias, limpio, al amigo Rogelio.

levanta esta linda canción. ¡Vamos arriba! Especial, especial para todos los muchachos solteros. ¿Cómo están los muchachos solteros que nos están viendo? Malvino Brindes desde Paraguay. Y esto es Brindis, para que podamos recordar esos temas inolvidables, ¿eh?

Okay. Muchas gracias a todos los grandes amigos que nos están viendo. Un agradecimiento grande. Vamos a salir a la pantalla. Vamos a ver un poquitito. Vamos a poner otra vez en pantalla en lugar para que la gente nos puedan seguir, ¿verdad, maestro? Espectacular. Muy bien. Queremos saludar a todos nuestros queridos amigos de la ciudad o de Mendoza que nos están viendo también. Un agradecimiento grande a todos los grandes amigos. Gracias al amigo Dani Garay, que nos está escuchando también. Un agradecimiento grande. Estamos saliendo bien en TikTok. Ahí los grandes amigos que nos pueden avisar si cómo estamos saliendo, maestro. Sí, señor. Por favor, sí. Por ahí no puede colaborar la gente que nos están viendo. Si estamos saliendo perfectamente. Ok. Vamos a recordar un poquitito para que la gente pueda bailar con nosotros.

Arriba los cachaqueros que comparte con nosotros, vamos. General Aquino, ¿cómo está Fermina? Fermina Palma, que nos está viendo. Desde el segundo departamento San Pedro, que nos está viendo. Muchas gracias, ¿eh?

Bueno, seguimos con la transmisión para que los grandes amigos nos puedan seguir de vuelta, maestro. Ahí va.

Juanitos de Luque Victoriana, ¿cómo estamos? Gracias por seguir la página, ¿eh?

0: ¡Qué bien que bailan las mujeres! ¿Eh? ¡Espectacular! ¡Es una bomba sensual! ¡Baila, baila!
1: ¡No baila, baila!
0: Para los amigos cerveceros que están con nosotros.

los labios bien rojos, bien sexual. A lo que van a dar muchos besos esta noche también, vamos.

0: ¿Ando bien? Espectacular. Ahora sí que necesitamos una cervecita, maestro. Muchas gracias, amigo. Juancito, muchas gracias por venir, ¿eh? Espectacular. Un saludo grande a todos los grandes amigos. Bueno, ¿cómo estamos pasando? ¿Todo bien? Espectacular. Excelente. Bueno, récord recordando.
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0: Y aquí nomás.

mujeres que son un poquitito orgullosas, ¿eh? Y esos muchachos que se sienten un poquitito orgullosos también. ¡Slalom!

suena esto. ¿Cuál es Alepo? A los amigos de Daniel Alepo, todos los muchachos que están compartiendo ahí una cervecita como todos los sábados. Es la número uno, sensacional. Es This Record.

con nosotros. 94.3 Mingo Guazú. A los amigos de Mingo Guazú que nos están viendo, muchas gracias.

Ok. ¿Alguna vez andaron en bicicleta algunos? ¿Se caía encima de la bicicleta alguna vez? Dice que un dicho popular, hay que caerse en la bicicleta para que puedas andar, dice alguno, ¿verdad? Para aprender hay que caer. Vamos a ver si se prenden. ¡Ahí va más!

0: ¿Cómo mueve la morocha? ¡Qué bien que mueve la morocha! ¡Vamos arriba! ¿Qué tal mueve la rubia esta canción? ¡Vamos arriba, eh! ¡Vamos allá! Récord recordando aquí la noche. ¡Vamos a ir!
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0: Disney, ¿cómo están pasando los grandes amigos? Espectacular. Queremos saludarles a toda la gente por ahí que se nos pasó. Algún saludo, ¿verdad? Que nos están viendo la gente de TikTok. Un abrazo grande. Marcos, un saludo grande, dice. Camila Vera Castaño dice, un saludo grande, un abrazo grande, ¿qué tal? Y bueno, y toda la gente que nos están viendo también, y los que nos están escuchando por 94.3 Ciudad del Este. ¡Vamos a ver los fanáticos de Mandingo!
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0: ¡Venga, venga, venga, venga, venga! ¡Hey! Vamos a bailar en Santa Cruz. Desde Santa Cruz, Bolivia, ¿cómo estamos, Lorena Quiñones?

Guato. El Guato de Parque La Gloria, un saludo grande. Venga, vamos a bailar, ¿eh?

Muy bien. Por acá una señorita pregunta, hay algunos solteros acá en TikTok, me pregunta. Bueno, hay que seguirle. Marina López, soltera, busca, en busca de un soltero, me dice por acá. Muchas gracias. Desde Alemania, Marcos. Muchas gracias, Juan Domingo Guazú, kilómetro 30, soltero, dice. Solitario, soltero. Un abrazo grande. Evelyn Cabral también, que busca también. Hay muchas chicas solteras que están buscando muchachos solteros, ¿eh? ¿Qué onda, maestro? Sí, señor, por ahí van a estar. Bueno, gracias, señores. Hay amores, amores, amores de nadie. Para que lo podamos disfrutar con todos los grandes amigos, esta canción, pedido muy especial, los grandes amigos.

0: ¡Vamos arriba! ¡Échale todos los cachaqueros! ¡Vamos arriba con todas esas ganas, eh! También las cachaqueras. Y es momento de tomar una bien fría, maestro.
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¡Sale, maestro! ¡Hey! Gracias a la gente de Encarnación. Liliana Jiménez, que también nos están escuchando y viendo también a través de la 94. Muchas gracias.

otra canción más. Mientras que por ahí esta noche algunos muchachos van a perder la memoria, ¿verdad? De borracho. Porque muchas veces hay algunos hombres que los caballeros no tienen memoria.

Bueno, saludos para todas las mujeres que algunos ya están tomando su primera cervecita, ¿verdad? Espectacular. Wilson Núñez, gracias por seguir también a los muchachos de Maga. Muchas gracias a todos los grandes amigos que nos acompañan. Bueno, nos pedía un poquitito de Azteca de México. Y lo vamos a complacer, maestro.

0: al amigo Pedro de Ciudad del Este, Hernán Arias. Buenos Aires, uno de Vaivén del Amor, dice acá el amigo Wilson.
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0: Porque esta noche vas a ser el primero.

cachaqueros. Oye. Me acuerdo acá, me dice el amigo Wilson Núñez. En el 3 de febrero, un sábado no faltaba, me dice. Saludos.

Alejandro Núñez, un saludo grande desde Juan Arroyo, saludos grandes, nuestros grandes amigos. Hemos compartido muchas veces los fines de semana con Río Rigoberto. Lo dice acá Wilson Núñez, muchas gracias. Gracias Ciudad del Este, gracias los grandes amigos. Reskin, al amigo Jorge Rodríguez.

0: Buenas, sí, la amiga Noé. ¿Cómo estás, Noé? Tu amigo Julio.
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0: Kilómetro 4, barrio San Antonio, el amigo Wilson Núñez. Jardín de América, Argentina. ¿Cómo están los grandes cuates? Bueno, recordando. Ahí había un tema muy pedido especial de un amigo que quería escuchar esta linda canción.

amigo Jorge El Colmán. Saludo a mi sobrino Valentino, Sergio Gil, que hoy esté cumpliendo 2 añitos de vida. Muchas felicidades, Jorge. Al amigo Sergio Gil, 2 añitos, felicidades. Por sus 2 añitos y toda la gran familia que ahí está compartiendo, muchas gracias. Al amigo Leo de Formosa, muchas gracias a toda esa gente que nos acompaña en la noche. 94.3

0: Se están poniendo despacito muy coquetas las mujeres que van a salir, ¿eh? Despacito la preparación aquí, ¿eh?
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0: Porfirio Enrique, Argentina, ¿cómo estamos?

Bueno, ¿cómo estamos usando, maestro? ¿Todo bien? Casi 100 personas que nos están viendo. Un agradecimiento grande a todos los grandes amigos. Wilson Vázquez Martínez. A Amado Flores Martínez también, muchas gracias. Mari, que quiere escuchar Sin Ti. Mari, algo de Azteca, ¿verdad? Bueno, Mari es mi amor. Ahí lo vamos a pasar. Al amigo desde Domingo Guazú Misiones, Temazo dice, muchas gracias. Chaco Filadelfia, a toda la gente que nos están viendo, un agradecimiento grande. Bueno, vamos a complacer un poquitito, ya cambiamos de ritmo, que vamos a animar un poquitito más y luego ya nos estamos despidiendo, maestro. Aquí está. De vuelta lo vamos a complacer a todos los grandes amigos, esta linda canción. Porque mucha gente, cuando uno espera su música, también uno quiere escuchar sus temas favoritos, ¿verdad? Por eso, Mari. Este es el tema favorito de Mari.

0: siempre complaciendo a los grandes amigos. Muchas gracias. Gracias, gracias a toda la gente que nos, que nos, que nos escucha muchas veces, ¿verdad? En todos los lugares. En la República, en la República, en la República del Paraguay. Mucha gente que nos acompaña siempre en todos los lugares. Se le agradecemos grande a todos nuestros queridos amigos. Muchas gracias. Ok, récord recordando.
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0: Vamos a bailar un poquitito más, ¿eh? Vamos a hacer

ver cómo bailas, ¿eh? A ver. Vamos a empezar a sacudir el cuerpito. Entra el ritmo total de Disco Record.

gran saludo a todos los colegas que nos están viendo, a todos los DJs, a los colegas disc jockey. Los que van a salir esta noche a trabajar

con los clásicos aquí, 94. A ver cómo baila esta linda canción que viene. Pertenece a DJ Bobo y nos trae

los panaderos de Panadería Hiper, Luisito de Capiatá. A los grandes amigos, a la gente de la ciudad de Capiatá, ¿cómo están los grandes amigos? Panadería Hiper.

0: El amigo Esteban, ¿cómo estamos? Paraguarí, el amigo Alfredo. Coronel Oviedo para Tommy. Dice, hey, hey, hey, hey, hey, hey.
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0: Esto que le hace recordar Ande con Rigo y Juan Arroyo, Campo 9. Oh, yeah. Sí. En esa época también estaba Pete de Rolly, ¿verdad? Esto sí que animaba a toda la gente, ¿verdad? Peter estaba con ellos también. Peter. Rolly, Rolly, Rolly, Rolly. Vamos con el Oviedo, vamos a ver, ¿eh?

este vamos a bailar todos, Fuerza Caguazú, Hilda Abogado, Néstor Riveros. Acá me dice Graciela Dobbins. ¿Cómo está Graciela? Saludo a Peluche. ¿Cómo está Peluche, A mi hija Ariana que está viendo el Tulibe, dice, saludo al amigo Dani. ¿Cómo está Ariana? Un saludo grande. De parte del amigo Dani. ¿Qué sería el papá, cómo baila todos ahí? ¡Oh!

Miguel Chamorro, ¿cómo estamos? Un abrazo grande, ¿cómo están los grandes cuates? Florencio Varela, Apelina, buenas noches. Y el primero y el último puede ser, me dice, saludos. Al amigo Miguel, desde La Plata, Argentina, ¿cómo estamos?

Charlie, Buenos Aires. A los amigos que nos están viendo en vivo, el amigo Héctor. A los grandes cuatrilleros de la muerte, ¿cómo estamos, eh? Marina Florencio Varela. Desde la cocina, dice Azul, saludos a mi familia de... A la familia Viera, La Costa, ¿cómo estamos? Buenas noches.

amigo Lucio Ramírez, Susana Medina. Ipacaraí, ¿cómo estamos? Buenas noches a toda la gente de Ipacaraí. Se suman toda la gente con nosotros en la noche. Minga Guazú, kilómetro 14, el amigo Darío Hellman.

Ahí está del Club 13 de Febrero, me dice acá. María Eugenia, ¿cómo estamos, María? Ok. Bueno, con ganas, con muchas ganas de bailar siempre todos los grandes amigos. Espectacular, excelente. Bueno, ¿nos queda cuánto, maestro? 10 minutitos para animarles un poquitito más. Siempre estamos hasta la hora 21 horas los sábados, siempre, ¿verdad? Con los grandes amigos oyentes de la 94.3. Muy bien, amantes del rock nacional, ¿te parece bien, maestro? Vamos arriba a toda la gente de la República Argentina.

mujer que está muy bien coqueta, bien vestida. Por ahí sale esta noche a bailar. O está preparando algo rico y le está esperando a alguien en especial, ¿verdad?

los paraguayos que nos escuchan también. En España, muchas gracias. En Brasil, Estados Unidos, en Perú, en Chile, en Uruguay. A la gente de Colombia, muchas gracias.

0: ¿Qué haces, primo?
1: ¿Qué hago con...?
0: Un gran saludo grande a mi querido y gran apimio Eligio, ¿cómo estamos? Una buena cerveza, me imagino, maestro. Un gran saludo, ¿eh? ¡Hey! Clara Torales, Minga, Guasimaro.

y no te sientas desesperada porque la rubia ya llega. Ya llega la rubia, no te sientas desesperada, ¿eh? ¡Vamos! Estamos hablando de la cerveza, maestro.

un tinto bien frío, me dice acá la amiga. La amiga Agri, qué lindo. Salud por todas las mujeres que están tomando un buen tinto, maestro. Feliz fin de, dice, muchas gracias.

Espectacular, muchas gracias, un aplauso grande, gracias por el acompañamiento a toda la gente, ¿verdad? Que nos acompañaron acá en TikTok, un agradecimiento grande. Agradecemos siempre la buena onda a todos los grandes amigos. Ya nosotros tenemos que salir, tenemos que cumplir unos trabajos también de compromiso esta noche. Y queremos agradecerles a todos los grandes amigos siempre. Gracias. Y vamos a dejarle un lindo tema. Yo sé que le van a gustar muchísimo estas canciones que le vamos a dejar acá. Y le dejamos en buenas manos a Rubén Domínguez desde el sector de controles de la 94.3 FM del Este, ¿verdad? Bueno, las mujeres que se están maquillando, que se están poniendo muy coquetas, últimos retoques por ahí, y algunos ya van a salir también, ¿verdad? Y algunas que recién se están preparando, porque por ahí le vienen y le buscan, ¿verdad? Búscamelas a las 10, 10 y media, puede ser, ¿verdad? Ok, mucha suerte a todas las mujeres que tienen cita, que van a salir a bailar, cuídense mucho, igualmente a todos los muchachos, ¿verdad? Eso es lo más lindo. Lo lindo que es disfrutar siempre, siempre el momento, pero hay que cuidarse mucho, ¿verdad? Sobre todas las cosas. Y si van a manejar, no maneje con bebidas alcohólicas, porque la vida vale mucho más que una copa, ¿verdad? Bueno, les vamos a dejar esta linda canción y les decimos, si yo fuera él.